y la niña ciega. ¡Qué ciego es el mundo, madre! ¡Qué ciego los hombres son! Piensan, madre, que no existe más luz que la luz del sol. Madre, al cruzar los paseos, cuando por las calles voy, oigo que hombres y mujeres de mí tienen compasión, que juntándose uno a otros, hablan bajando la voz y dicen, pobre ciega, que no ve la luz del sol. Mas yo no soy ciega, madre. No soy ciega, madre, no. Hay en mí una luz divina que brilla en mi corazón. El sol que a mí me ilumina es de eterno resplandor. Mis ojos, madre, son ciegos, pero mi espíritu no. Cristo es mi luz, es el guía, cuyo brillante arrebol no se apaga de la noche. En el sombrío crespón, tal vez por eso no hiere el mundo mi corazón. Cuando dicen, pobre ciega, que no ve la luz del sol. Hay muchos que ven el cielo y el transparente color de las nubes, de los mares, la perpetua agitación, mas cuyos ojos no alcanzan a descubrir al Señor, que tiene leyes eternas, sujeta a la creación. No veo lo que ellos ven, ni ellos lo que veo yo. Ellos ven la luz del mundo, yo veo la luz de Dios. Y siempre que ellos murmuran, pobre ciega, digo yo, pobres ciegos que no ven más luz que la luz del sol.

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2: Observa una muñeca girar dentro del agua. Tres buceadores se acercan nadando.
3: Equipo 1 en posición.
2: Los buceadores buscan con una linterna.
3: Equipo 2 buceando.
2: Se ve una barca, sobre las gradas a un policía.
3: Ven, háganlo rápido.
2: Un buceador tiene un rastreador en mano.
3: Estamos cerca, el rastreador indica 17 metros. Hay una caja a la vista.
2: Se acercan a la caja.
3: La etiqueta de embarque está intacta. Son los detonadores, señor. Derecho.
2: Se observa una nota pegada en la caja.
3: ¡Rayos! ¡Sácalo!
2: Varias personas corren. Varios policías avanzan en sus patrullas. Los policías corren. Un hombre aparta sus binoculares.
4: Tenemos que hacerlo.
2: Otro hombre se cubre con un pañuelo mientras toca un botón. Se observa una pantalla con un mapa.
3: El conteo comenzó. Tenemos que salir.
2: La puerta de la caja se abre.
3: ¡Demonios! ¡Las muñecas se perderán!
2: Intentan atrapar a las muñecas que flotan.
5: Comando marino en su puesto, OCU-1. Inspector Chang Choi, estamos en nuestro puesto, fuera.
2: Las muñecas salen a la superficie. Los buceadores persiguen a las muñecas.
6: ¡Rápido, sáquenlo!
2: Unos hombres en lancha se acercan a las muñecas que flotan.
6: ¡Quítale una!
2: Una mano gira una palanca. La cámara se dirige a una muñeca y dentro de sus ojos se ven varias placas de circuito. De lejos se observa las aguas salpicar violentamente por la explosión de las muñecas. Después los dos hombres se retiran en su auto. Las explosiones del agua avanzan en línea recta acercándose a una lancha en la que hay dos hombres. Uno se lanza y se agacha en el suelo lleno de piedras. El detective se cubre de la explosión. Hombres vestidos de buceo huyen en una lancha. El detective los ve, se levanta y salta sobre otra lancha.
3: ¡Rápido! ¡Estuvo cerca!
2: El detective en lancha junto a otro persigue a los buceadores. Las dos lanchas avanzan velozmente. El detective dispara con su arma hacia los buceos.
3: ¡Mantente firme!
2: Uno de los buceos saca su rifle y dispara. La bala le llega al hombre que conducía la lancha del detective. El conductor de la lancha cae al agua, el detective se agacha y dispara, los buceos se cubren de las balas.
3: ¡Santo Dios!
2: La lancha del detective queda sin conductor. Choca con una roca y el detective cae mientras la lancha sigue avanzando y se detiene por las rocas del suelo.
3: ¡No puedo controlarlo!
6: ¡Gira! ¡Gira!
2: La lancha de los buceadores llega a las orillas, choca con las rocas y sigue avanzando descontroladamente sobre las rocas. Salen chispas de la lancha y un buceador cae. La lancha pasa las rocas, llega a otra orilla y se detiene. El detective se levanta del suelo.
3: ¡Maldito!
2: Los buceadores se acercan al que se cayó. Uno de los buceadores se acerca para controlarle la respiración. El detective avanza resbalando en las rocas. El detective ve al buceador tirado en el suelo. Con su pierna voltea el cuerpo del buceador y ve una granada.
6: ¡Santo Dios! ¡Ah!
2: La granada cae al agua y explota mientras el detective se lanza a las aguas. Después de la explosión, el detective saca su cabeza para respirar. Entre las llamas que se desvanecen se ve una máquina de rastrear.
7: Hong Kong, 1942.
8: A solo 72 horas del día 30 de junio, Hong Kong y el mundo se preparan para un gran momento histórico del siglo que termina.
2: Se ven edificios.
8: El regreso

0: se ven personas.
1: ¿Una sortija en el calentre? ¿Eso aumenta el placer sexual?
2: En realidad no.
1: Digo, para mí. Lance, trabaja conmigo.
3: Trabajo
1: conmigo. Eso no me gusta.
3: Lo siento, señor.
1: Lance, quema.
0: Tommy devuelve la ropa.
3: Sí, señor.
1: ¿Qué mal ofrece a tus padres? ¿Harás eso?
3: Sí, señor.
2: No puedo usar ropa interior con
1: eso. ¿Por qué?
2: Es que es horrenda. Yo no voy a usarla.
1: ¿Por qué?
2: Es de algodón. Necesitamos usar de nylon.
0: Tommy las mira.
2: Reaccionan químicamente.
1: Entonces no use ropa interior. Siempre he estado contra ella. Mis registros prueban eso. Vamos, muchachas, trabajen bien, son modelos. Luzcan bellas como si no hubieran comido en una semana.
0: A través de las mujeres con top, se observa el panfleto de un elefante.
1: Necesito tu apoyo este día. Es un día muy duro para
2: mí. ¿Por qué no eres caballero como tu socio?
1: Mi socio, ¿dónde está Rey? Dame el teléfono.
3: Sí, señor.
1: Necesito que me apoyes. ¿Eso significa algo para ti?
3: Sí, señor.
1: Debo dejar el negocio de nuevo.
0: A través de la placa de circuito eléctrico, las ondas del celular atraviesan por todas las personas de la ciudad y de un mercado. La visión llega a un celular apoyado cerca de la caja mecánica de un vehículo. Rey mueve su boca simulando cantar. Rey en su vehículo ingresa a una fábrica cerca del aeropuerto. El vehículo se detiene y sale Rey.
4: Lindo auto, viejo.
0: Voy a dar un paseo. El muchacho recibe las llaves.
5: Paseo corto,
4: Sí.
5: Hola, chico.
0: Rey les lanza cigarros a los trabajadores.
6: Marcus, lindo Jean Cartier.
5: Sí. ¿Los quieres?
6: Tengo varios miles. Son artículos hechos aquí en Hong Kong. Es increíble que Marcus Rey esté en lo legal.
4: Legal, legal.
0: Rey ve una caja con relojes dorados y levanta uno.
5: ¿Algo bueno? Son los
6: Muy
5: últimos.
6: Muy bien. 15 o 20 minutos suficiente para vender.
5: Bien, quiero salir con mi reputación intacta. Siempre he hecho porquerías de calidad.
6: ¿Sabes, Rey? Siempre podrás volver.
5: Oye, Choi, tienes que usar diseñadores que hablen castellano.
6: ¿Qué pasa? Son excelentes, iguales a los del catálogo.
5: Lo sé, pero el Puma, una M...
0: Rey muestra el logo de Puma.
5: Solo un idiota compraría esto.
0: Tira el tenis.
6: Una M, dos M, son lindos y de colección.
0: Rey se acerca a unas muñecas e intenta tocar la cabeza y Skinny le golpea la mano con su bastón.
7: Nuestro embarque, Marcus. Saca tu sucia mano de la mercancía o la perderás.
0: Se llevan las muñecas.
5: ¿Trabajas con juguetes ahora, flaco? Ya estás muy grande para eso.
7: Yo trabajo en lo que quiera. Y nadie puede tocarme, ni tú, ni la ley. ¿Quieres saber por qué no te rompieron las piernas?
0: Rey sonríe.
7: Aposté mucha plata por ti en la carrera de hoy.
0: Skinny sonríe, luego se observa a las personas transitar.
8: Señoras y señores, su atención por favor.
0: Se ven unos globos grandes.
8: El Jardín de Hong Kong comenzará su séptima carrera anual de caridad en 10 minutos.
0: Unas perritas se encuentran sentadas aburridas sobre un automóvil.
1: Oigan, quiero más energía.
0: Tommy levanta unos pompones.
1: Vamos, dame la ilusión de que tienen ánimo.
0: Tommy ve a un chico mitad disfrazado coqueteando.
1: ¡Pachi! ¿Estás contento? ¿Te traigo agua?
0: Pachi niega sonriendo.
1: Trabajas para mí, ¿cierto?
4: Sí.
1: Eres un elefante. Ponte la cabeza y a trabajar. No te pago migajas, hazlo ya, ahora.
0: Pachi se coloca la cabeza. Las porristas brincan de alegría al ver el auto de Rey acercarse y estacionarse.
5: Hola, chicas. Lo sé, llevo tarde, discúlpenme.
0: Rey se aparta.
1: ¿Dónde estabas? A las 8 vimos al contador. A las 10:30 un desfile de modas. A las 11:15 una reunión de diseñadores. En la tarde la copiadora explotó. A la 1 reunión de personal y todo el personal de B6 Jeans diciendo Rey y Rey.
0: Ambos ingresan a una casa.
5: Oye, ¿conseguiste mis zapatos para correr?
1: Te conseguí algo mejor. Te fascinarán. Los Puma 5000X, suela de hidroplano, absorben impactos. Créeme, son los super máximos. Geniales.
5: No sirven.
0: Rey le muestra el tenis de Puma con 2 metros. Se observa el movimiento del pie ingresando al tenis.
9: Hola, camarón salado. No importa lo que uses, porque voy a ganar yo.
0: En la mesa de billar está Eddie jugando.
5: Eddie, oye, perro loco.
0: Eddie y Rey se acercan.
5: Viste de Tokio, idiota.
0: Se miran fijamente. Rey lanza puñetazos al aire y Eddie simula recibirlos.
9: ¿Qué pasó adelante del furioso esposo?
0: Eddie y Rey con sus manos simulan dispararse, luego se abrazan.
5: Hola, Tommy.
1: Hola, Eddie. Linda ropa. ¿Te la robaste?
0: Eddie deja de sonreír y Rey le sonríe.
5: No lo dices, serio. Oye, ¿no te habías retirado?
9: Supe que ibas...
0: Tommy muestra su lengua a un guardia.
9: Te dejaré estropear mi récord. Es igual. Prepárate a perder. Voy a destrozarte otra vez como hace un año.
4: Ah, escucha. Ganaste tú porque hiciste trampa.
9: ¡No! Porque desde que eres socio de Tommy, te hiciste débil.
4: ¿Débil? Te lo voy a demostrar.
0: Tommy los ve apartarse y observa a un hombre con pectorales pronunciados ganar a la fuerza a otro. El hombre de pectorales pronunciados mira fijamente a Tommy y lo ve alejarse. Eddie apoya su mano sobre el hombro de Rey y le sonríe.
7: Los K3 y los Kundu. Tenemos 100,000 con Eddie Wang. Tenemos 100,000 con BCI Jeans. ¿Más apuestas?
3: ¿Cuánto apuestas? Bien, ¿tú
0: Eddie y Rey simulan recibir el disparo de Skinny y este simula soplar su mano en forma de arma.
5: ¿Más apuestas ambos otra vez?
3: Yo apuesto lo que más.
10: Te veré en la línea final.
0: Eddie se aparta. Tommy le tira su billetera.
1: Toma todo. Porque si sigues saliendo con ellos, terminaremos como escombro. Solo tenemos nuestra reputación, Rey.
4: Es familia.
1: Oh, es familia, sí, de 5 familias. Su hermano es el primer mafioso de Hong Kong.
4: Ya lo noté.
5: No es su hermano, es su primo.
0: Apunta a Skinny.
1: No sé para qué sales con ellos, no quiero que lo hagas.
0: Rey apoyado en Tommy, saluda a las porristas.
1: No.
0: Rey mueve sus hombros al ritmo de los gritos mirando a Tommy.
5: Te alteras mucho. Luego vuelvo.
0: Se acercan a un carruaje.
5: Línea recta, hasta la meta. Y vamos a ganar, viejo.
0: Rey le pone el casco a Tommy.
1: Eddie ya la arregló.
4: De acuerdo. Sí, hay que ganar.
0: Se ve a un hombre pequeño con Eddie.
1: ¡Demonios!
0: Eddie les manda un beso y su acompañante muestra el puño.
1: ¡Muérete!
7: ¡En sus marcas!
0: Los 8 corredores se agachan sujetando las barras.
7: ¡Listos!
0: Rey mira a su lado. El hombre de pectorales pronunciados se queda mirándolo. Rey vuelve a mirar al frente. El hombre pequeño estira sus ojos a Tommy y este se molesta. Skinny revienta un globo con su cigarro. Se observa el tenis de Rey y luego a todos jalando los carruajes individuales. Por delante está Eddie que corre jalando el carruaje donde está el hombre pequeño. Rey cargando a Tommy mira sonriendo a Eddie al sobrepasar. Tommy sonríe. En una bajada, Rey y Eddie se deslizan, luego giran hacia otra calle. Otros jugadores hacen lo mismo y giran. Los 2 últimos corredores pierden el control de sus carrozas y chocan a la pared donde hay público. Se observa a todos correr, una mano con una llave enciende el auto.
9: Síguelo hasta que haya un claro.
0: Se ve una mano sobre el volante. Tommy le muestra su dedo del medio al hombre pequeño. Rey patea la baranda de unas gradas y baja de ellas. El hombre de pectorales pronunciados empuja a otro corredor y gira por donde ingresó Rey. Bajan de las gradas. La rueda de un auto se detiene pisando en tierra.
9: Van hacia el norte, den la vuelta, recójanlo del otro lado.
0: El hombre de pectorales pronunciados empuja a Rey y baja las gradas.
3: ¡Tranquilo, vamos a ganar!
0: Rey baja con la carroza como si fuera carretilla.
3: ¡No vas a morir! ¡Acéptalo!
0: La plantilla del tenis de Rey se despega y se abre como una boca. Todos los corredores bajan las gradas. Delante está el hombre de pectorales pronunciados que se resbala y termina por chocar con unas cajas que se encontraban en las gradas. Eddie empuja con su carroza a otro corredor haciendo que se choque con productos de vajillas de madera. Rey por delante sigue corriendo y luego se gira para llevar la carroza a su detrás.
1: ¡Los autos!
0: Pasa un minibús por delante y Rey apoyándose en la carroza detenida continúa corriendo por las paredes del vehículo. Una vez que se aparta el minibús, Rey sin dejar de mover sus pies baja y continúa corriendo. Eddie se acerca.
3: ¡Gira ahora!
0: De lejos se ve a Eddie detrás de Rey que se gira hacia una calle.
1: ¡Gira aquí! ¡Gira aquí!
3: ¡Aquí! ¡No, tú! ¡Gira
1: aquí! ¡Hazlo! ¡Alto!
0: Rey se gira. Se ve a Eddie bajar unas gradas.
9: ¿Qué rayos esperas, idiota? ¡Corre!
0: Otro hombre con ojos rasgados y calvo como Eddie carga una carroza con un niño dentro y corre. Eddie suelta la carroza. Rey atraviesa una calle repleta de personas que compran pescados. Rey hace caer a un vendedor de pescado. Salen del callejón. Tommy está cubierto de plantas y su mano sujeta una anguila. Tommy observa las nalgas y la espalda de Rey y con la anguila lo azota en las nalgas.
9: ¡Que tienes! ¡Corre!
3: ¡Oye! ¿Qué haces?
0: Rey lo mira por un segundo.
1: Digo que vamos ganando, es todo.
0: Tommy se contempla viendo las nalgas y vuelve a dar latigazos con la anguila.
3: ¡Eh!
1: ¡Muévete! ¿No quieres ganar?
0: Rey mira molesto a Tommy sin dejar de correr, luego mira al frente.
9: ¡A la meta! ¡Rápido!
0: Eddie sube a su auto.
11: ¡Ira! ¡Corre!
0: Delante de Rey aparece un hombre idéntico a Eddie.
11: ¡Ay, no se nos adelantaron!
12: ¡Buena pregunta!
0: Rey corre más rápido y la suela del tenis se despega por completo. Se tropieza un poco, pero continúa corriendo sin detenerse mientras Tommy ve de lejos la plantilla.
11: ¡Esos tenis deben ser falsos! ¡Qué clase de estúpido vende cosas falsas!
13: ¡Está solo! ¡Muévanse ya! ¡Atrápenlo!
0: Rey observa como un minibús se acerca a la copia de Eddie. La puerta se abre y un hombre lo jala hacia adentro.
13: ¡Súbete, desgraciado!
0: Rey corre hacia el minibús.
13: ¡Eddie!
0: El chofer de Eddie sale un poco del auto y al ver a Eddie se sienta. La copia de Eddie mira a su alrededor.
13: ¡No vas a morir!
14: ¿Y qué?
0: Un hombre le dispara en la cabeza a la copia.
13: ¡Eddie!
0: Rey se acerca al minibús.
13: ¡Alto! ¡Alto!
11: ¡Oye! ¿Qué rayos haces?
13: ¡Llevan a Eddie! ¡Suéltalo!
0: Rey apoya una barra de la carroza en el retrovisor. Rey golpea al conductor. El minibús se gira bruscamente mientras Rey intenta ingresar por la ventana del conductor. El minibús se acerca a una tienda. Antes de recibir el impacto, Tommy salta de la carroza y el minibús choca con la pared de vidrio de la tienda. La señorita le ve acercarse el minibús al vidrio, le empuja a un niño y corre. Y salta huyendo del impacto, Rey termina volando por el impacto del choque. El minibús aplasta varios estantes de productos. Se ve el minibús volteado en el suelo. Rey está tirado y con dificultad se levanta. Salen chispas de los focos del techo. Un hombre sale del auto y dispara hacia Rey. La bala llega a una barra que sostenía cuchillos haciéndolos caer en el suelo. Rey desde el suelo espía al hombre. Rey gira en el suelo, agarra un cuchillo y se levanta para lanzar. Y gana en disparar matando al hombre. Y con su arma apunta a Rey, que la gira y lanza el cuchillo a otro hombre matándolo.
13: ¡Haz algo! ¡Salgan de ahí, pronto!
0: Rey mira el arma de Lee y la agarra mientras ella lo patea en el estómago. La jala con el arma y chocan en un estante y hace que suelte el arma. Y sujeta una lata de alimento y lo golpea en la cabeza haciendo que varias latas caigan sobre Rey. Rey aparta a Lee del disparo que lanzó un hombre, esquiva los disparos lanzándose en el suelo, se levanta un poco y ve al conductor del minibús observándolo. Por detrás ve a un hombre con su arma. Se ve al hombre en el techo del minibús que baja rodeándolo. Rey sube al techo, baja por detrás del hombre y lo golpea. Luego el hombre lanza un objeto blanco. Rey cae y el hombre huye. Rey se levanta y corre hacia el minibús donde otro hombre está saliendo por la puerta. Rey lo patea haciéndolo caer sobre unas frutas y latas del suelo. Luego Rey se mete al minibús.
13: ¡Eddie! ¡Eddie!
0: Rey mira el rostro de la copia.
13: Volvió a hacer trampa.
0: Rey suspira apoyado en el techo del minibús.
13: ¡Santo Dios!
0: El hombre apenas se levanta.
2: ¡Arriba!
0: Lee le coloca grillete y recoge su arma. Lee lo golpea. El hombre se acerca mientras Lee empuja a su enemigo a un estante.
2: ¡Vas a hablar!
0: Lee amenaza con su arma, pero se aparta al ver a su enemigo armado. Se va al verlo caer, Lee se levanta, ve su credencial y lo recoge. El hombre ya afuera.
13: ¡Corre, corre!
0: El hombre corre al auto. Rey se sorprende al ver la puerta abrirse.
2: ¡Policía! ¡No se mueva!
0: Rey suelta de su mano un teléfono.
2: ¡Levántese despacio, sin movimiento súbito!
0: Tommy lo ve de lejos, recoge una lata y la lanza. La lata le llega a la cabeza de Lee y ella cae.
11: ¡Lo hice, lo hice!
13: ¡Tommy!
0: Rey se levanta y lo mira.
13: ¿Qué hiciste? ¡Es policía!
0: Tommy deja de sonreír.
11: ¿Ella es policía?
13: ¡Sí, es policía!
11: ¿No me dijiste que era policía?
0: Los dos ven a las patrullas detenerse a su alrededor.
13: ¡Policía! ¡Las manos en la cabeza!
10: ¡Manos en la cabeza!
0: Los dos levantan sus manos.
15: Estación de policía de la ciudad de Cole.
0: Los dos sentados.
15: Dijeron que eran participantes inocentes en esta especie de carrera. Por lo que veo, no tenían permiso.
0: Sonríe forzoso.
15: Sin embargo, hay una serie de dudas.
16: Oiga, ¿y qué clase de dudas? Lo único que hicimos fue defendernos. Y somos inocentes. No somos criminales.
15: Eso lo veremos después. Identificamos a este hombre. Iván Largoff.
0: Les pasa un archivo con una foto.
15: Muerto en la escena por la detective Link.
0: Tommy pasmado.
15: Era antiguo agente de la KGB, inteligencia rusa.
0: Rey sonríe.
2: Y ya que son inocentes, ¿por qué esas personas los atacarían?
11: Tal vez no era tan inteligente.
0: Los dos sonríen forzosamente. Lee los mira seria.
11: Oiga, somos honrados, hombres de negocios con una oficina aquí. Una oficina que emplea a cientos de ciudadanos de Hong Kong.
16: Sí, y que paga impuestos en Hong Kong. Paga la policía y por eso la policía de Hong Kong está en todos lados.
15: Señor Rey, Nuestros registros indican que usted entró a Hong Kong como inmigrante ilegal y que después fue deportado.
0: Se ve una pintura.
12: Porque su dinero podía dar un porcentaje para hacer un gran negocio.
0: Se ven circuitos, luego la frente de Tommy.
16: Se cometen errores.
14: Aparentemente, ¿sabía que el corredor que mataron los rusos era un apostador menor que trabajaba para su amigo Eddie Wang?
0: Han lo ve.
16: ¿Eddie Wang? Jamás he oído ese nombre.
14: Supongo que tampoco lo conoce, señor Hendricks.
12: No lo recuerdo.
0: Han mira una pantalla en la que están Ray y Tommy.
12: Memoria del accidente, sí.
17: Señor, sus niveles de tensión subieron. Ellos mienten.
7: Vaya sorpresa.
14: El cuento de su defensa coincide por ahora.
2: Quedan libres bajo su propia responsabilidad. No salgan de su jurisdicción, caballeros. La investigación no terminó. Y sabemos dónde viven.
15: Hablando en lo personal, cuando termine todo este lío, no me importa lo que les hagan.
2: Señor Hendricks, señor Ray, pueden irse.
16: Gracias.
0: Lee le susurra al policía.
16: Debimos haber ganado, no pesas mucho.
11: Es cierto, bien dicho.
0: Ray bota los restos del tenis.
18: Un momento, sentados. Tengo unas preguntas más. Aparte de arruinar la reputación de su compañía, ¿les importaría decirme qué hacen aquí?
0: Lee los ve.
11: Disculpa, ¿quién eres? ¿Acaso una oficial de Hong Kong o hay un boleto de estacionamiento pendiente?
18: Karen Lee, ejecutiva, comercio internacional, BC Jeans.
0: Tommy lee el credencial. Se ven edificios.
18: Entiendo que tal vez sea muy difícil para ustedes, caballeros, pero por favor, traten de pensar.
0: Les tira un pantalón.
18: ¿Qué es esto?
11: Un B6, 6 o talla 8.
0: Ray la mira.
16: ¿Tu talla?
18: Soy talla 6, gracias.
0: Ray bebe de su copa.
19: Señor Hendricks, la masajista para su tratamiento.
11: Sí, cancélala por toda la semana.
0: La secretaria deja de sonreír. Tommy ve a Lee.
11: Mejor por todo el mes.
0: La secretaria se va sorprendida.
18: Es obvio que ninguno está acostumbrado a jalar su peso en esta compañía, pero por favor, inténtenlo ahora, jalen.
0: Tommy lo jala y cae. Lee con desprecio.
18: Háganlo juntos.
0: Tommy se levanta y les pasa la parte de la pierna del pantalón. Ambos lo sujetan y lo jalan.
18: Jalen.
0: Jalan con fuerza.
18: ¿Suficiente?
0: Ray suelta y Tommy cae.
18: Ahora estos.
0: Ray recibe otro pantalón y repiten lo mismo con Tommy. El pantalón se rompe haciendo que Tommy llegue a caer. Ray se levanta rápido avergonzado.
18: Caballeros, por el nombre y lema de la compañía, ¿cómo explican esto?
11: Estuve trabajando fuera y tú, claro está que...
16: De acuerdo, son falsos.
18: Exacto. Algodón de 8 onzas en vez de 14 onzas usado en el auténtico B6 Jeans.
11: ¿Qué? ¿Hay artistas falsos en Hong Kong? ¡Qué horror! Claro. Oye, Hong Kong es como la central de lo falso y copian todo lo que encuentran, hasta los tenis Puma.
16: Sí, y el Papa es católico. ¿Y eso qué?
18: Este proviene del embarque que enviaron a Estados Unidos. Es más, la mitad de todo el embarque era falso.
16: No. Eso es imposible.
18: Es un hecho. El reporte del inspector. Verifíquenlo con su manifiesto de embarque.
0: Le entrega unos archivos. Ray imprime un documento y lo compara.
16: Es cierto, sí. En serio que tiene razón.
18: Si la mitad de todo el embarque era de 8 onzas en vez de 14, al mayoreo significa que B6 Jeans pierde $4,200,000.
11: Eso es falso. ¡Ajá! No has convertido de dólares de Hong Kong a dólares estadounidenses. La cantidad real es de $5,400,000.
0: Ray sienta a Tommy en un sillón con ruedas.
11: Calculadora, discúlpanos.
16: Disculpa, por favor.
0: Los dos se apartan.
20: Van Gogh no enviará la carga en 30 días por la entrega.
16: Correcto. Cambia el destino. Pon el origen en la computadora. Cuando llegue aquí, dile a los clientes que hubo un error y regrésalo a la fábrica de aquí, ¿entendido?
20: Sí, señor.
11: Mela, ¿hay algo que deba firmar yo?
0: Tommy habla mirando a Lee y Mela sin entender sonríe.
11: También firmo yo.
0: Mira a Lee.
18: Como ese documento falsificado.
11: No. Ray firma todos los documentos falsos.
18: Oh, entiendo. Creo que ustedes han pasado el tiempo en Hong Kong embriagándose, siguiendo chicas y teniendo masajes en vez de cuidar los asuntos de la compañía.
0: Los tres ingresan.
11: El masaje y su industria en Hong Kong atraviesan una época dura. Solo ayuda a los estudiantes locales.
0: Lee se sienta.
18: No lo sé y no me importa. Si estas patéticas excusas como compañeros de trabajo las mezclan en las porquerías de cosas falsas como instigadores o timadores.
11: Lo juro, somos timadores.
18: Como sea, lo sabré esta noche. Cuando la policía de custodia revise la fábrica de donde llegan jeans falsos, los necesitan para identificar la mercancía. Un tonto llamado Eddie Wang firma el contrato.
11: ¿Eddie Wang?
0: Tommy se pone en blanco.
11: ¿No me suena familiar? ¿Rey?
0: Rey mueve sus hombros.
18: Los recojo a las 18:30.
11: No, espera un momento. A Rey lo golpearon anoche. No ha dormido en 24 horas. Rey no irá a ninguna cacería de locos.
18: Tranquilo. Si Rey se mezcló en vender cosas falsas, Rey va a tener mucha paz en prisión. Igual que tú.
0: Rey mira a Tommy y luego a Lee.
16: ¿Prisión?
18: Sí, prisión, caballeros. Falsificar productos es un delito federal. Ya sea ropa, dinero, eso no importa. Si no están disponibles esta noche, entonces supondré que intentan huir de mi jurisdicción. En ese caso, pueden creerlo. Aplicaré las acciones apropiadas. Como dije, 18:30.
0: Manda un beso.
18: Estén ahí.
0: Los dos ven a Lee alejarse.
16: Se ve hermosa cuando se enfada. ¿No crees?
0: Se contempla a las personas caminar por la calle. Se ve a un hombre flotando en una piscina y a otro desnudo con frío.
6: ¿Dónde está Eddie?
21: Se fue.
0: El que flotaba se levanta.
6: ¿Y su jefe?
0: Los hombres de Eddie están amarrados en ropa interior.
6: ¿Cigarrillo?
0: El jefe aparta su cigarro.
6: Claro que no. Estás muerto. El idiota camarada Volkov te mató.
0: Jalan de los cabellos al hombre desnudo y lo apoyan a la pared.
6: Sufrimos bastante tus torpezas, Volkov. Siempre te distraes con algo. Ahora te daremos amor puro.
0: Lo matan con una navaja.
6: Listo, imbécil.
0: El hombre rubio limpia su navaja con una toalla. Un hombre con lentes al verlo se retira. Luego ve a Skinny entrar en toallas.
22: Ah, Premier. Tus pasaportes están listos.
23: ¿Sus madres no les enseñaron a hacer desastres? Esto es un chiquero.
22: ¿Y ustedes quieren salir de Hong Kong?
6: ¿Y tú quieres que te pague?
0: Los dos se ven y se sonríen.
22: Los amigos de B6 se dirigen a la fábrica. Sugiero que tus vaqueros vayan allá antes que ellos y limpien. Las verdad, ya cosa cosa.
0: Se ven unos peces, una red saca a uno.
16: ¿Me preocupas por la dama B6 talla 6? A mí me preocupan los hombres del mercado, detrás de Eddie.
0: En un restaurante.
11: ¿Por qué? Escucha, él es un torpe y es probable que esté mezclado con un ting china.
16: ¿Querrás decir tong? Ting es una bebida.
11: ¿Creí que era tal?
16: Esa es otra bebida. Y por cierto, Eddie no es mafioso, ¿oíste? Es de mi familia.
11: Eddie no es torpe, es familia.
0: Rey estira sus brazos.
11: Oye, cuidado con mi camisa, amigo.
0: Una manga se rompe.
11: Sí, sí, costó $100 en Hawái.
0: La otra manga también.
11: ¡No es justo, cielos!
0: Rey mueve sus hombros y baja su mano. Salpica vinagre a Tommy.
11: ¡Lo hiciste a propósito!
16: ¡No, es que soy torpe!
11: ¡Jamás dije que fueras torpe!
16: ¡Ah, pero lo pensaste!
0: Tommy se va al baño.
24: ¡Galletas de la suerte! ¡Galletas de la suerte!
11: ¡Rayos, ahora léela! ¡Qué estúpido idiota! Debería matarlo frente a sus padres.
0: Tommy limpia su camisa en el lavamanos.
16: ¿Alguna noticia de Eddie?
6: No, él ni siquiera fue a Tokio.
16: Gracias.
0: Rey se aparta del camarero. Unos hombres de traje entran al baño y ven a Tommy en el urinario.
16: El jefe se enfadó contigo por esto.
0: Le muestra un periódico.
16: Es el espectáculo del año. Sabes cómo es él. Quería tener una imagen distinta.
11: Tenía fatal en el supermercado.
0: Rey sentado.
24: Galletas de la suerte. Galletas de la suerte.
16: No, gracias.
0: Rey en su ordenador portátil. Rey mira hacia el baño, dudoso se levanta, avanza y regresa a bajar la tapa de su portátil y con ella se dirige hacia el baño. Rey avanza y llega al baño que está con letras chinas, entra y mira a su alrededor, ve que se encuentra vacío y se percata de un periódico en el suelo. Se acerca al periódico y ve la ventana abierta.
16: ¡Tommy!
0: Abre la ventana y ve unas barras metálicas que sujetan una salida de emergencia.
23: ¡No salgas de ahí!
0: Un hombre en traje lo ve.
16: ¿No salga de dónde?
23: ¡Regresa dentro o tendrás problemas!
16: ¡Ya tengo problemas!
0: Llega al pasillo y lo golpea con su portátil. El hombre se sujeta de las barras para no caer. Viene otro. Rey salta a las barras y lo evita.
23: ¡Oye, sujétate!
0: Rey sigue y el hombre ayuda a su compañero. Rey sube unas escaleras metálicas.
6: Debiste reportarte con nosotros, pero nunca supimos de ti.
11: Estoy ocupado y no quieren eliminar a Rey, ¿sí?
6: Tienes años de entrenamiento. ¿No puedes manejar a un pandillero como Marcus Rey?
11: Es uno llamado Eddie Wang.
0: Rey espía.
11: Tiene una fábrica de cosas falsas. Obviamente se buscó muchos enemigos y quedé atrapado a la mitad. Oye, tengo que volver abajo.
3: A Eddie Wang tal vez lo enviemos lejos. Algo arreglaremos. De alguna manera...
0: Rey agarra un tubo metálico y los empuja hasta la orilla. Ellos con temor se sujetan de la barra.
4: ¿Crees que no vuelvo a los policías? Ahora entiendo. ¿Qué hiciste tu socio? Aquella ejecutiva buscando cosas falsas. ¡Me tendiste una trampa!
11: ¡No es lo que tú crees, Rey!
4: ¡Me usas a mí para llegar a Eddie! ¡Eh!
0: Los otros en el pasillo luchan para no caer.
4: ¿Para quién trabajas? ¡Dime!
5: ¿Qué estás haciendo?
0: Rey se congela sin mirar atrás.
5: ¿Qué?
0: Detrás está Harry.
5: ¿Qué haces?
4: ¿Qué rayos eres tú?
5: Si ellos mueren, sería el último hombre que verías en el planeta Tierra.
0: Tommy ve al suelo, luego a Harry.
11: ¡Harry! ¡Se acabó, Harry! ¡Tenemos que decirle!
5: Dile.
11: ¡Trabajamos para el gobierno! ¡Somos de la CIA! ¡Harry es mi jefe! ¡Ya levántanos, Rey! ¡Levántanos, Rey!
0: Rey mira furioso a Tommy y deja de empujar la barra. Con un lapicero digital verifican el dígito del credencial de Tommy. La chica le deja el credencial a Rey. Rey arroja el credencial de Tommy.
5: Estás confundido, Marcus Rey. Es simple, ¿en serio? Que mi muchacho Hendrix necesitaba cubrirse y tuvimos que usarte. Eras un tonto rufián, pero no había opciones. ¿Entendido?
0: Harry asiente esperando respuesta.
5: ¿Entiendes lo que te digo?
4: No entiendes que lo que haces me afecta.
0: Rey arroja su billetera a Tommy.
4: ¿Quieres destruir nuestro negocio? ¿Eso es lo que quieres? Quienquiera que seas, se supone que me harías legal.
0: Rey molesto mira a Tommy.
4: ¡Me engañaste!
0: Tommy mira a Rey.
11: Era un enlace de información y no necesitaba saberlo. No existe un solo empresario legítimo en todo Hong Kong que trabaje contigo. Ni uno, Rey, y yo sí. Yo te he cuidado por 4 años.
0: Tommy agotado mira a Rey.
11: Eres el rey de lo falso.
4: Lo fui. Pero tú todavía lo eres.
0: Rey molesto se saca la camisa que tiene y la arroja al suelo. Se retira.
11: Ya hay problemas. Ya hay problemas.
5: ¿Por qué?
11: Llegó una mujer ejecutiva de B6 Jeans de Estados Unidos. Alguien nos copió los jeans y cree que estamos implicados.
0: Harry lo mira.
11: Revisarán la fábrica esta noche.
5: ¿Qué?
4: ¡Rayos! ¿Qué demonios pasa con ustedes?
5: Tienen problemas.
0: Rey en cuclillas mira el avión partir. Luego se ve un puente. Rey camina sobre unas rocas y desde ese mismo lugar ve a otro avión. Se observa al girar sobre un piso con figura de sol.
8: Lindo edificio.
11: Gracias.
8: Demasiado para sus salarios.
11: ¿Qué?
8: Verifica renta en vivienda de gerentes si los detienen.
11: No, solo el lobby es lindo. Los cuartos son pequeños.
0: Salen por una puerta giratoria. Rey llega al minibús y mira hacia Lee.
21: Déjame ayudarte.
8: Gracias.
0: El detective Han mira a Rey.
11: Puedo.
0: Se ve el camino lleno de vehículos.
21: El contrato de la fábrica que tenemos, Eddie Wang lo firmó.
4: Eso aún no prueba que hace cosas falsas.
8: ¿Por qué defiendes a un gángster? Creo que nos llevó a la ruina.
11: No con Eddie, es como una violación.
0: Tommy está aplastado.
11: ¿Puedes explicarle a este señor que hay 3 personas en la banca y no solo sus vices?
0: Tommy empuja a Rey. Rey lo empuja con más fuerza.
21: Sé que te gustan las muñecas perfumadas.
0: Tommy mira a Han.
11: Son las de Sean Connery, mucha plata.
8: Espero encontrar alguna.
21: Sí, claro. Hace días revisamos un almacén entero donde hacían muñecas perfumadas falsas.
11: ¿Muñecas perfumadas?
8: Oh, las adoro.
11: ¿También tú?
8: Las compro para mi sobrina Ashley todo el tiempo y creo que se convertirán en el negocio perfecto.
21: ¿En serio? Da igual.
0: El guardia le entrega una muñeca a Lee.
8: Esta es crema de vainilla, la más difícil de encontrar.
21: Es tuya, aunque te diré que es falsa.
0: Lee se sorprende.
4: Según parece, están en todos lados.
0: Rey aplasta a Tommy y él lo empuja para tener espacio. En una jaula se ven varias ranas.
1: Señor, todo está preparado.
21: Bien. Los hombres están en posición. Cuando todo esté seguro, introduciremos a la gente de B6 para identificar la mercancía.
1: Sí, señor.
0: Han mira el mercado.
9: Marcus Rey.
0: Dice acerca a Rey que se apoya en una baranda.
9: Sus padres fueron doctores, murieron en Indochina, adoptado a los 10 años. Y dedicado a trabajos sin importancia hasta toparse con Tommy.
10: ¿Se supone que hablas de mí?
9: Lo siento.
0: Rey mira a Lee.
10: No lo sientas.
0: Lee sonríe. Rey se da la vuelta.
9: Creo que después de hoy, Eddie probablemente será arrestado.
0: Rey sube las gradas. El hombre con lentes mira a Rey.
11: ¿Qué esperamos?
21: Todas las noches a la misma hora les entregan comida. Cuando abran, entramos.
0: Tommy ve a Han. El hombre con lentes se levanta guardando su pañuelo.
11: ¿Es suiza o cantonesa?
21: Es Mama's Pizza.
0: El camión de pizza se estaciona frente a una puerta arrollable. El conductor sale. Rey lo mira desde el primer piso y ve que toca el timbre.
21: Sí, ¿quién es?
1: Es Mama's Pizza.
21: Hora de actuar.
0: Los hombres de Han se mueven. Han con su detector se detiene. De la tienda cerrada, sale un camión. El camión se gira hacia el restaurante en el que está Rey. Choca destruyendo las barras metálicas que sostiene el primer piso y Rey cae sobre el techo del camión. Han corre para seguir al camión, las ranas enjauladas se alborotan y la casa de donde salió el camión explota. Se observa de lejos la explosión y a Rey cubrirse con sus manos de las chispas desde el techo del camión mientras choca con un letrero. Han se lanza al camión y se sujeta de una palanca trasera. Rey mira la explosión de lejos. Han, que es arrastrado por el camión, jala de la palanca y la puerta trasera se abre. Rey, aún en el techo del camión, mira hacia abajo y ve a las patrullas acercarse. Han se sujeta de la puerta. Se levanta para abrir la otra. Dentro se ve a un hombre con un rifle y a otros dos por detrás con armas. Los tres hombres disparan la parte delantera de la patrulla. Disparan a la rueda de la patrulla haciendo que se vuelque en medio camino. La otra patrulla choca con ella. Rey se levanta y se apoya en el gran cartel que se pegó al camión con el choque. Rey espía hacia abajo por la parte trasera del camión. El hombre con rifle se acuesta y dispara hacia el techo. El conductor se percata, mueve el espejo lateral y frena de golpe haciendo caer a Rey sobre el mismo techo. El conductor vuelve a acelerar. Rey se levanta y rompe un poco el cartel para subirse en él. El hombre con el rifle se sube al techo y busca a Rey. Al no verlo, dispara hacia una barra cerca del hueco que hizo. La bala pasa entre las piernas de Rey. Él se sujeta más fuerte. El del rifle busca a Rey. Al no encontrar, dispara nuevamente cerca del hueco. La bala pasa cerca de su cadera. El del rifle se sube por completo. Rey baja por otro hueco y sujetando el cartel lo golpea haciéndolo caer. Rey se agacha sujetando el cartel. El cartel baja balanceándose y golpeando al del rifle. Rey sujeta el rifle y dispara a otro que intentaba subir. Han logra subir al camión y hace caer a otro hombre que miraba hacia el techo. Rey y Han pelean contra otros hombres. El conductor gira, Rey queda colgando y balanceándose del cartel. El del rifle se balancea desde el otro lado, se sujeta y coloca bala en su arma. Rey lo interrumpe pateando una barra de madera del cartel. Se atasca el pie de Rey y mientras el otro le apunta con su rifle, Rey logra sacar su pie y con una patada hace caer a su enemigo sobre unos bambú que le atraviesan el corazón. Han noquea a su contrincante. Rey lucha por sostenerse. Rey se sujeta de las barras de bambú del cartel. Al ver a Han salir del camión, lo sujeta y los dos caen al suelo. ¡No! Ambos se levantan y corren hacia el camión.
12: ¡Corre! ¡Corre!
0: Rey se detiene al ver un rastreador y lo recoge. Rey busca donde apunta el rastreador. Se detiene y ve unos explosivos en forma de pastillas. Han llega y se lo quita.
10: Lindo juguete.
21: Este no es un juguete y no es para ti.
0: Han guarda el rastreador.
7: Posiblemente sean explosivos. Necesitamos respaldo.
0: Los explosivos están rodeados con sacos de arena. Han ve a una patrulla acercarse. De la patrulla baja Tommy, se acerca a Rey que está sentado en la acera.
11: Su billetera.
0: Rey recibe su billetera.
11: Acepto tus disculpas.
0: Han los ve.
10: No, ofrecí disculpas.
11: De acuerdo, claro. Las disculpas se acabaron.
0: Ambos están sentados en la acera.
11: ¿Feliz?
0: Rey mira a otro lado.
10: Feliz. Lo siento.
0: Se dan la mano.
11: También yo.
0: Han deja de verlos. Rey saca dentro de su suela un explosivo diminutivo. Rey ve el explosivo y Tommy también.
10: Hay que ver a tu jefa, Tommy.
0: Se contempla el atardecer a través del océano y barcos, luego a una estatua del Buda gigante en la cima de una montaña. Tommy y Rey se acercan agotados al pie del Buda.
10: Oye, ¿aquí tienen algo contra las escaleras eléctricas?
11: No entrar.
0: Tommy quita la cadena con el letrero que dice, no entrar.
10: ¿Qué haces con eso?
11: Entraremos al Buda.
0: Tommy pone la clave y una puerta se abre.
10: Los filtros.
0: Se ven varias tuberías de aire acondicionado. Luego los dos bajan por unas gradas.
10: Voy a tener que registrarlo.
11: Está limpio, lo revisó el jefe.
10: Lo sé, pero tengo que registrarlo.
11: Dije que está limpio.
10: Atrás.
0: Los revisan.
11: Lo siento, amigo.
5: ¿Vas a decirme qué quieres?
0: Harry se acerca.
10: Tranquilo. Un trato. Les traeré a Eddie Wang. Si lo sacan de Hong Kong.
5: ¿Tú eres un cómico? ¿Crees que Eddie Wang merece tanto así?
10: Muy bien.
5: Tienes que mostrarme algo más.
10: Sí, claro.
0: Rey saca de su manilla el explosivo.
12: Agencia Central de Inteligencia.
0: Reproduce un video.
11: Es el proyecto Flama Verde. Los soviéticos pasaron años completándolo. Debieron terminarlo.
5: ¿Ves la batería que tu amigo está llevando allí? No es una batería. Es un hermoso dispositivo explosivo. Igual a media barra de dinamita. Si supiera que es una nanobomba, no estaría llevándola por ahí solo así.
11: Cuando se llega a tal nivel de miniaturización, Harry, alcanzan su blanco donde quieran.
0: Tommy recibe una bebida.
5: Tienen un aparato de detonación a control remoto, tal vez de microondas. Y van a poner esas bombas en radios, relojes, estéreos, microondas, celulares y hasta en juguetes. Y cuando todo esto lo embarquen, cientos de personas inocentes estarán en gran peligro.
0: Se ve explotar un continente. Harry cambia el canal.
13: En otras noticias locales,
5: respecto
13: acerca
5: a Eddie,
13: el día de nuestra libertad.
11: ¿Qué quieres que haga con él?
5: Tráelo aquí. Dile que lo protegeré. Tal vez sepa algo.
0: Se ve la ciudad de Hong Kong. Un taxi se detiene.
11: Gracias,
10: hijo. Así que eres espía, ¿eh?
11: Era analista de inteligencia.
10: ¿Ya supiste algo?
13: ¡Espere!
11: La guerra del Golfo.
0: El niño le da una fruta.
11: ¿Qué rayos es eso?
0: Rey lo mira.
10: Un mensaje de Eddie. Ya sé dónde está.
0: Se ve el mercado.
11: ¿Dónde diablos estamos?
10: En el mercado de frutas.
11: A Johansson le encantará este lugar.
10: Espero que cumpla su palabra.
0: Ambos pasan por un pasillo.
11: ¿No deberíamos vivir en un vagón de tren o algo así?
5: Por aquí.
0: Eddie juega un juego de autos.
11: ¿Y aún te importa?
10: Mi madre adoraba esa pieza.
0: Eddie se levanta.
10: ¿Escuchas a Rachmaninoff por alguna razón? ¿Eh?
5: ¡Camarón salado!
0: Eddie se acerca a Rey y lanza puños en el aire y le muestra su mano en forma de pistola y al ver a Rey serio, Eddie sonríe y le abraza.
5: Papá tenía guardado este disco. Te lo regalo.
11: Revisamos la fábrica anoche, Eddie.
0: Rey aparta a Eddie.
5: ¡Oye! Tú copiabas nuestros jeans. ¡Vamos, Rey! ¡Eres más que adoptado! ¡Eres familia! No seas malo. Y Tommy es mi amigo, ¿verdad, Tommy?
0: Eddie le lanza una rodaja de fruta a Tommy.
5: Los amigos juegan juntos, ¿cierto? Esos jeans son la punta del iceberg. ¿Sabes lo que has hecho?
0: Rey empuja a Eddie y este saca su arma.
5: ¡Dime! ¡Quédate quieto! Oye,
2: ¡No te gustará! ¡Fue Skinny! Cuando trajo esos rusos conmigo, me pareció buen negocio.
14: ¡Sí! Rey se acerca a Eddie.
2: Yo les surtí juguetes falsos, tostadores, mil cosas. Hicieron unas modificaciones y los envié.
14: Apunta a Tommy.
11: Obviamente esto es entre ustedes, así que apúntale a él.
2: Cuando supe lo que en realidad eran, los envié directo al fondo del mar. Y eran nanobombas. ¿Lo sabes? Tommy es de la CIA.
14: Tommy asiente. Eddie los ve pasmado. Rey le quita el arma mientras Tommy se alivia.
2: ¿El tonto es de la CIA? Buena máscara, bien.
11: No sé cuánto tiempo siga engañando a todos, ¿verdad, Rey?
14: Tommy cruza sus brazos. Rey sujeta del cuello a Eddie.
10: Eddie, pedí un trato para ti. Te ayudarán a ir a un lugar seguro. Lo prometo.
2: Skinny dijo que me ayudaría. Eso dijo. Pero me ayudaré yo mismo. Tengo algo para ti, en la caja.
14: Eddie se aparta y su collar se rompe.
2: Es lo más grandioso que ha llegado a Hong Kong desde el ciclón Haiti. Es mejor que el dinero.
11: Vigílalo.
2: Iba a venderlo a los mejores clientes en Francia, Alemania o Beijing, pero la familia es la familia.
14: Eddie abre su caja fuerte. Baja la vista para ver qué es lo que suena. Un explosivo saca volando a Eddie, que destruye una pared y explota en el edificio de al lado.
2: ¡Eddie!
11: ¡Diablos!
14: Rey se acerca al muro destruido, espía la explosión y ve el fuego caer. Tommy se acerca a Rey. Rey toma su arma mientras golpea a Tommy.
11: ¡Hay que huir!
14: Rey se percata.
11: ¿No conoces la salida de aquí?
2: ¡No tengo idea!
14: Ambos suben unas gradas. Luego bajan mientras las personas le siguen con palos y ganchos. Ambos suben a unas cajas y se acuestan sobre una canasta de frutas.
15: ¿Por aquel lado? ¡Búsquenlos!
11: ¿No tienen bananas aquí?
15: ¡Vamos, búsquenlos! ¡Por aquí!
14: Rey levanta la vista. Cerca, hay una cámara que gira hacia ellos. Rey le muestra a Tommy la cámara. Unos hombres empujan la caja en la que están. Ellos caen sobre las frutas que son espinosas. Rey levanta a Tommy y corren, pero Tommy se resbala y evita los golpes con fierro. Rey atraviesa una malla por debajo girando. La gente le imita. Rey patea a las personas que tienen machetes. Rey cae y la gente se le amontona. Él los patea y atraviesa por una mesa que la rompe de una patada. Tommy evita los golpes tirándolos. Recibe una cortadura diagonal en su espalda. Tommy recibe más cortaduras. Rey se le acerca y lo empuja. Luego se agacha y evita una navaja. Tommy cae sobre una

0: Un asiático molesto sujeta su cuchillo y lo lanza a Rey, que lo evita al enrollar la cadena en su brazo. Rey evita las armas afiladas con la cadena que usa como escudo, patea y da puños para atacar a los que le rodean. Tommy mira la pelea en las cámaras. El hombre se levanta y le aprieta el cuello desde atrás. Tommy agarra una fruta con espinas y golpea al hombre varias veces. El hombre lo suelta. Tommy con una tabla lo golpea en la espalda. Dos hombres estiran de la cadena que rodea el brazo de Rey. Cae sobre unos cartones de frutas. Ve una moto y escapa. Las personas persiguen a Rey. Rey se detiene al ver una puerta de malla metálica cerrada con cadena y candado. Rey ve a la gente acercarse, mira la puerta y acelera más la moto. Luego avanza y antes de llegar a la puerta salta y se sujeta en la parte libre de un alambre con púas mientras que la moto choca y se cae. Rey se sujeta de la malla y se lanza por una ventana abierta que se cierra luego. Tommy intenta sacar el chip de los videos, pero agarra la caja de memoria de la grabación y sale. Luego ve una escalera, sube y una mano sujeta su pierna.
1: ¡Suéltame!
2: ¡Soy yo! ¿Es una grabación?
1: La cinta de vigilancia, los que entran o salen, están aquí.
0: Tommy sube las escaleras y Rey lo sigue. Llegan a un ático y avanzan.
2: ¡Vete! ¡Ya deja de jugar! ¡Vamos!
0: Rey lo levanta. Rey patea unas tablas que tapan la ventana. Ambos caen sobre un techo de madera. Ambos se levantan. Rey ve la caja rota y el cassette fuera, lo levanta y lo guarda. Entre las personas que compran, Rey y Tommy aparecen corriendo, luego se detienen y miran hacia atrás, pero nadie los sigue.
2: Andalo. ¿Quién rayos hizo eso? ¿Quién rayos mató a Eddie?
1: Voy a buscar un lugar por aquí para el colapso.
2: Genial. Espérame en la oficina.
1: De acuerdo.
0: Se separan.
3: Estamos buscando al hombre blanco que mató a Eddie.
0: Se ve a un camión, en el techo está Rey. Hombres apresurados guardan mercancías en el maletero de un vehículo.
4: Oye, deshazte de esta basura, nos queda poco tiempo.
5: De acuerdo.
0: Skinny se acerca, en el garaje se ve a Rey a lo lejos.
6: ¡Oye, Skinny!
7: No, que tema.
0: Ven a Rey.
6: ¡Mejor huye, Skinny! ¡Ya vienen por ti!
8: ¡Oma! ¡No! ¡Estás muerto! ¡Liquidaste a Eddie!
6: ¡Los rusos lo mataron! ¡La gente con la que involucraste a Eddie!
9: Ahí está, en el estacionamiento.
8: ¡Eres un mentiroso, Marcus!
9: ¡Háganlo!
8: Yo no involucré a Eddie con ningún ruso.
6: ¿Entonces de quién se ocultaba?
8: ¿Quién sabe? Estabas con él cuando lo ejecutaron.
6: ¿Ejecutaron?
0: Se miran.
8: ¿Ejecutaron?
6: ¿Por qué?
0: Skinny se percata.
6: ¿Por qué dijiste ejecutaron?
0: Corre a un lado pasando por pilares y los hombres de Skinny corren tras él. Rey sube un pilar, baja detrás de los hombres y ellos al girarse son golpeados.

0: Uno intenta disparar, pero Rey le dobla la muñeca y luego golpea a otro contra el pilar. Rey golpea a otro que está con un arma. Skinny ve de lejos a sus hombres en el suelo, luego ve en el reflejo a Rey que lo mira y avanza hacia él. Skinny con temor comienza a correr hacia su auto. Skinny es alcanzado por Rey, este lo empuja hacia la puerta de pasajeros. Rey abre la puerta y de un golpe lo mete en su interior, luego lo presiona con el asiento del conductor, se sienta y acelera.
1: Tienes que decirme todo.
2: ¡Tranquilo, Rey!
0: Rey observa un camión en la puerta del estacionamiento y a varias personas que lo persiguen. Rey retrocede. ¡Oh, oh, oh!

0: Rey da una vuelta y se pone frente a los hombres. Avanza hacia ellos chocándolos. Rey choca una pared de vidrio que tiene la imagen de KFC. Desde el primer piso un auto sale. Unos hombres que almacenaban bidones de agua lo ven y se escapan. El auto cae sobre unos bidones de agua, luego avanza.
1: Apuestas a ambas partes, ¿verdad, Skinny?
2: Es un bastardo.
1: ¡Dime!
0: El auto avanza en un puente.
3: Fue una canción de amor de Hong Kong y esperamos que el presidente Jiang Zemin y el príncipe Carlos tengan humor romántico para la ceremonia de esta noche. Habrá noticias en 5 minutos con información de la explosión en el mercado de frutas. Pero primero hay otro...
0: Tommy en el espejo ve las heridas de su espalda.
3: Estados Unidos de América.
0: Tommy se coloca vendajes. Libé a Tommy y este se asusta al verla. Lee se le acerca.
4: Dime qué te pasó.
5: Una explosión.
4: ¿En el mercado de frutas? ¿El de las noticias?
0: Lee se sienta detrás de Tommy.
4: Mírate, está sangrando. Tengo que llevarte a un hospital.
5: No hospitales, no.
4: Tienes que ingresar a un hospital. No. ¡Es sangre! ¡Mírala! ¡Ay! ¡Qué horror!
0: Un vendaje con sangre mancha el pecho de Lee. Tommy le ve los pechos.
4: Necesito curarte.
5: Sí.
4: Oye, a veces estás tan tenso que no te das cuenta de que te lastimaron.
5: Sí.
0: A través del espejo.
5: Te lo agradezco.
0: Lee coloca el vendaje.
4: ¿Qué hacías en un lugar así?
5: Sí, tiene contactos.
4: ¿Qué clase de contactos?
5: Un hombre, un amigo. Él explotó, pero eso pasa.
0: Lee de frente chocando su busto con el rostro de Tommy le coloca la camisa.
4: ¿Ya no duele?
1: Eddie sabía que eran bombas.
0: Rey lo suelta.
1: Por eso lo liquidaste, ¿verdad?
2: No sé de qué estás hablando. Eddie era como mi hermano.
1: Sí, como un hermano Menéndez. Si estoy en lo correcto, esta cinta demostrará que pusiste una bomba en su caja.
0: Rey entrega el cassette a Harry.
1: Bestia asquerosa, lo asesinaste.
2: No.
0: Rey lo suelta.
6: Oye, no vayas a ningún lado, ¿oíste? Vamos al cine ahora, prepararemos rosetas. Mira esto, quédate muy cómodo, volveremos.
0: Skinny intenta liberarse.
7: Espera, déjame buscar.
6: Un momento, detente ahí.
0: Observan la grabación.
1: Maldita estúpida.
6: ¿Quién es ella?
0: Se ve a una mujer.
1: Karen, ejecutiva de B6. No es posible.
6: Hendrix está en peligro, ve a buscarlo, va directo a una trampa.
0: Rey deja el control y se aleja.
6: Iré a hablar con Skinny.
0: Rey baja por las amplias gradas. Rey está todo sudoroso. Explota el escondite de la CIA que se encuentra dentro de la estatua gigante de Buda. Rey salta escapando de las flamas. Rey se levanta y ve a su alrededor lleno de humo, observa al Buda destruido.

0: policías trotan. Cuatro helicópteros vuelan. Rey, sentado en el auto, saca una bolsa con pantalón nuevo.
1: Copias, cielos.
0: Rey saca el pantalón de la bolsa, luego se saca su cinturón. En el edificio de pantalones.
2: Tú y Marcos han actuado muy raro últimamente. Seguro que me dijiste todo.
3: Estábamos diciendo que íbamos a cenar.
0: Lee le da masajes.
3: Le sugerí algo suizo. La máquina contesta. Él dijo que comida cantonesa. Habíamos comido.
0: Lee, coqueteando, junta las dos manos de Tommy.
3: Sí, bueno, yo quería comida que no fuera.
0: Lee apoya su busto en el rostro de Tommy y le coloca la manilla.
3: Me gusta eso, me fascina.
0: Ella lo abofetea. Lee amenaza con un arma.
4: ¿Cuándo conseguiste la identificación falsa de la CIA?
0: Lee pisa a Tommy.
4: Vamos a hacer un jueguito, Hendrix. Es una de 20 preguntas. Pregunta número 1. Si es tu verdadero nombre, ¿trabajas solo o hay otros más como tú?
0: Lee ve hacia la puerta y apunta a Rey.
1: Tommy. Ella vio a Eddie antes que nosotros. Es más falsa que tú y yo.
0: Tommy patea a Lee. Rey patea a Lee. Cae un rastreador.
4: ¡Cuida tus pasos, Rey!
0: Lee golpea a Rey en el rostro. Tommy patea a Lee.
3: ¿Estás seguro?
1: Estaba en el video.
0: Y patea en el estómago a Rey y luego en la nuca. Rey patea en el estómago a Lee. Ella agachándose lo abraza. Empuja a Rey rompiendo la puerta. Y agarra las manos de Rey y le hace una llave mientras Tommy se levanta. Rey apoya a Lee a la pared. Tommy se acerca con el arma.
3: ¡La tengo! ¡No intentes nada!
1: ¿Qué hacemos con ella?
3: Llevarla a que hable con el jefe.
1: Johansson murió.
3: ¿Qué?
1: Los rusos lo mataron. Y también Skinny.
3: Será mejor que hables ahora o te volaré el maldito cerebro. ¡Habla!
4: Vean en mis pantalones. ¡Adelante! Fuiste muy valiente hace 5 minutos, asqueroso.
1: Tú hazlo.
0: Tommy la revisa.
4: ¡Es atrás!
0: Tommy la mira y rebusca por atrás en la cintura del pantalón. Tommy saca una credencial.
3: ¿De la CIA? ¡Mientes!
1: Eso es falso, Tommy. Igual que ella.
4: Verifíquenla, es real.
0: Verifican. Las letras invisibles dicen válido.
1: Es real.
0: Tommy aparta el arma de la cabeza de Lee.
3: Lamento lo que dije en la otra habitación, pero las esposas me lastimaban las muñecas.
0: Lee toma el arma.
4: Volarte los sesos y apresarte.
3: ¿Sí?
1: ¿Por qué actuaste así?
4: Langley sospechó que había un mafioso en la división Hendrix. Yo vine a buscar quién es él.
3: Tengo un contacto de emergencias, pero yo no confío en él.
4: No. Hay una unidad especial de seguridad adjunta a la diplomacia americana aquí para apoyar. Creo que nos ayudarán.
0: Se miran.
5: La delegación americana reconoce al vicepresidente Al Gore, que es un campeón del comercio en Hong Kong. También se espera que el vicepresidente se reúna con funcionarios de comercio de la actual administración.
0: Y recoge su bolso, ve a Rey con la ropa rota.
4: No puedes ir así, debes cambiarte.
1: ¿Formal o casual?
4: Vámonos.
3: Yo iré por la camioneta.
0: Tommy se lleva la llave, Rey avanza, patea algo, ve un rastreador en el suelo y lo levanta. Rey mira a su alrededor. En el pasillo, Tommy avanza, Lee va por detrás. Tommy se detiene al ver a Lee observar una puerta en la que hay títeres. Unos hombres les apuntan.
5: Se realizará un paseo corto en el puerto donde está la base militar británica, que será entregada a su contraparte del pueblo de la República China dentro de 2 horas.
0: Rey mira alrededor. El jefe habla a uno de sus hombres.
6: Vete ya. Rápido.
0: El barbudo se retira con un maletín, mientras Rey mira hacia abajo y lleva el rastreador a su pantalón. Rey bota el rastreador.
1: Maldita sea. Los bolsillos de los jeans. Los físicos malditos. Malditos físicos.
0: Rey se saca y bota el pantalón.
1: Dios.
0: Ray, en ropa interior, va a la computadora. Abren el maletín, se observa una dinamita.
7: ¿Qué pasa?
0: Ray se quita la camisa mientras revisa la computadora.
7: 3730 PM.
0: Ray lee unas letras. Tira la camisa. Lee y Tommy son llevados a un auto. En el baño, Ray se coloca un pantalón. En la manija de la puerta se ve una dinamita. Ray se coloca una polera. Se ven unas manos colocar una dinamita con cables en la puerta junto a la pared. Luego se ve a Ray que termina de vestirse. Se ve la manija moverse de la puerta, pero no tiene dinamita. Ray abre la puerta y se sorprende al ver a Han apoyado en una puerta mostrando una dinamita mientras fuma.
8: ¡Boom!
0: Sale humo de su boca, luego se ve a una banda de música. Se ve la bandera de Inglaterra y luego a un soldado con la bandera de China.
5: Mientras, en la Casa de Gobierno hay otro momento histórico. Con el último gobernador británico Chris Patton presente, la bandera británica se está izando por última vez.
0: En el camino.
1: Después que Eddie arrojó las cosas en el mar, los rusos cambiaron los jeans.
7: Oh, y ahora están en la moda. Tu negocio va a pique. ¿Sabes a dónde vamos?
0: Están en un minibús.
1: En la computadora dice que embarcarán los jeans esta noche.
0: Se ve un barco.
3: Jamás se saldrán con la suya.
7: ¡Cállate!
0: Están amarrados a una silla.
4: Ya se están saliendo con la suya.
3: Lo sé. Solo trato de confundirlos. En las pruebas del Langley, superé todas las habilidades verbales.
4: ¿Podría morir a solas?
0: Lee se molesta.
7: Tienen suerte, la entrega es esta noche.
0: Han mira a Ray.
7: Solo hay una salida de Hong Kong por mar.
1: ¿Ah, sí?
7: Si nos apresuramos, podremos interceptarlos. Y por cierto, ¿sabes nadar?
0: En el mar, se ve un remolcador.
9: La electrónica sorprende. 3 meses y ya es obsoleto. Como parte de microchips, tiene una supercarga.
0: Muestra el detonador.
9: El tamaño de un celular. Pero esta linda cucla puede hacer el trabajo.
3: ¡Bum!
0: Un hombre sonríe. Por detrás, entre los contenedores, aparece Harry escondido con sus 3 agentes. Tommy ve a Harry y luego al hombre.
3: ¡Ya le dijimos a todo el mundo! Al FBI, la policía...
7: ¡Cierra la boca!
3: A la CIA, Barnaby Jones...
9: Ahora comerás esto. Se vuelve verde rápido. Es mejor que una pastilla de dieta.
0: El hombre se acerca a Lee.
9: 2 de estas y pierdes el apetito por completo. Es más, desaparecerás por completo.
0: Muestra un frasco con dispensador.
9: ¿Y con esto?
0: El hombre lanza el líquido al asiento de Lee. Este se derrite.
9: ¿Quieres beber esto, primo?
0: Lee se preocupa.
3: Quiero hablar. Quiero decirte que tengo cierta información.
9: Esto?
3: No te gustará hacer eso.
0: Pone el dispensador en la boca de Lee.
9: Abre la boca. Ábrela. Vamos, primor, te va a gustar.
0: Lee ve que el hombre presionará el dispensador, pero le disparan y cae dejando el frasco en la boca de Lee soltando unos explosivos pequeños que entran al pecho de Lee. Los agentes se muestran. Harry sale de entre los contenedores sonriendo.
3: ¡Eso es, Harry! ¡Buen tiro! ¡Hasta quedan algunos para interrogarlos! ¡Ahora, viejo, desata!
0: Y suelta el frasco y cae en sus piernas.
3: ¡Vamos, viejo!
0: Harry saca un puro y se lo entrega a otro hombre con lentes. Tommy deja de sonreír al verlo fumar.
9: ¡Felicidades!
3: Le das el puro al hombre erróneo, Harry.
0: Harry levanta el detonador.
4: No los dejaste vivos para interrogarlos. Solo eliminaste a un compañero que no necesitabas más. Tal como hiciste con Skinny.
0: Harry va hacia Lee. Han sube por unas escaleras en un barco. Han llega al control del barco y ve a lo lejos que el remolcador llega al barco. Ray en una lancha se acerca al barco, mientras Han baja una palanca y hace bajar un gancho. Ray sujeta con su mano el gancho hacia su cintura.
4: Washington pensó que había alguien en nuestra organización, pero jamás que fueras tú. Después de 20 años, ¿por qué?
9: Intermediarismo, preciosa.
0: Harry golpea a Lee.
9: Tengamos nuestras bellas bombas en todo Estados Unidos. Va a haber un pago mensual por satélite que pondrá al HBO verde de Nvidia. Con 100 millones de dólares al mes. Y si no pagan, enviamos la señal de detonación y adiós, camino de ladrillos.
3: ¿Adiós, camino de ladrillos? Mejor compra unos discos, Harry. Es patético.
0: Harry golpea a la mejilla de Tommy, luego a su nariz. Rey desde la lancha salta y sujeta su gancho en la cuerda de un barco que jala al remolque. Sujetado en ella, se acerca al remolcador. Rey llega al remolcador y observa. Mientras, Han desde el barco que jala al remolcador, se saca su cinturón y lo coloca a la soga.
7: ¡Allá voy!
0: A lo lejos, se ve a Han deslizarse sobre la soga. Han llega al remolcador mientras Rey sube en el controlador.
9: ¡Mátenlos!
0: Tommy escupe sangre, los hombres les apuntan con su arma. Uno de ellos mira hacia arriba y ve el gancho del remolque que es como una grúa. Cae sobre el barco, Lee y Tommy se balancean con el asiento. Unos fierros caen al suelo haciendo que el barco con remolque se mueva más fuerte. Lee y Tommy caen al suelo. Rey se aparta de los controles.
9: ¿Qué rayos fue eso? ¡Averigua!
0: Varios hombres se dirigen a los controles del remolcador. Harry saca un arma.
4: ¡Arrójalo!
0: Tommy tiene el frasco en su boca.
4: ¡Ahora!
0: Tommy lo arroja y lo patea haciendo que salpique encima de Harry. Rey se desliza por una carpa, llega a un contenedor y dispara a varios hombres. Rey se desliza por el suelo que está con agua, mientras se desliza dispara. Rey se baja del contenedor. El que controlaba el barco con remolcador se levanta e intenta controlar el volante, pero no funciona debido a que una de las balas llegó a los cables. Los hombres intentan rodear a Rey, pero él se desliza por el suelo y les dispara. Rey se cubre tras un contenedor, gira y dispara a otro. Se desliza en el suelo y al ver a otros hombres arriba de unos contenedores se esconde. Rey se cuelga de una mano en un contenedor, con la otra dispara a un hombre que cae, luego avanza y gira en el contenedor. El que controla el barco golpea las máquinas. Se observa a varios soldados. El guardia controla a los soldados.
8: Señor, la unidad móvil ha captado una señal. Han entrado sin autorización.
0: El guardia junto a sus soldados se dirigen al camión que controla los límites del océano.
2: Señor, ¿hay cambios?
10: No, señora. Todo sigue igual.
2: Parece una nave de carga, señor. Sin señal amiga ni enemiga. Ya pasó la primera línea de boyas.
0: Se ve los límites.
2: Hacia la segunda.
11: La siguiente es la última. Y eso es lo que pretende. ¡Atención, unidades del aire! ¡Atención, unidades del aire! Aquí el guardián. Diríjanse a la línea límite. E intercepten la nave que se acerca. Usen toda la fuerza que sea necesaria.
9: Correcto.
0: El helicóptero avanza. Han observa desde la puerta al que controla el barco recoger su rifle y acercarse a la puerta. Han lo golpea atravesando el vidrio. Han ingresa y ve al hombre en el suelo, luego mueve las palancas. Rey mira arriba. El gancho del remolque levanta un contenedor. El hombre con lentes ve el contenedor y se aparta. El contenedor cae sobre un computador. Harry con su ropa quemada se cubre al ver el contenedor y se esconde, mientras Lee junto a Tommy intentan soltarse. Tommy adolorido se libera. En el cielo se ven los helicópteros.
12: ¡Atención, nave de carga! ¡Atención, nave de carga!
0: Pasan un límite. Han mira el helicóptero.
11: ¿Qué sucede?
12: Guardiana, hemos visto. La nave está ocupada, pero parece ir a la deriva hacia la línea final. Tiempo aproximado, un minuto.
11: ¡Ponser! La nave no debe, repito, no debe cruzar la línea final. Si lo hace, ejecute con extrema precaución. ¿Entendido?
13: Entendido, guardián. Extrema precaución, fuera. ¿Oyeron, muchachos? Activen y tomen sistema de armas.
14: Sistema de armas ya listo. Se activa ahora.
11: Atención, nave de carga. Atención, nave de carga. Esta es un área restringida. Si no cambian de curso, abriremos fuego. ¿Entendido?
0: Rey se enfrenta con el hombre de lentes. Cae un arma. Rey la patea y la sujeta. Dispara a un hombre rubio. Rey mira al de lentes que tose, luego mira a otro hombre y le dispara. Rey vuelve a ver al de lentes y este lo patea. Rey se levanta, el de lente lo sujeta y lo lanza. Rey se levanta y se percata de la exagente rubia, evita los disparos entre los contenedores, la rubia se adentra, Rey la golpea y se desmaya. Se ve a los helicópteros.
12: Atención, carguero 28. Estará sobre la línea final en 10 segundos. Debe cambiar su curso o abriremos fuego. Se fije el blanco. Dispare cuando le ordene.
0: Se preparan para disparar.
12: Espere. Espere. Chingo.
15: ¡Vamos!
0: Han jala con fuerza una palanca.
12: 3. 2. ¡Guardián, se detuvo! La nave se detuvo a 6 metros de la línea final. Parece que está regresando. Señor, las armas están preparadas.
11: Desactive el sistema de armas.
12: Por favor, confirme desactivación del sistema de armas.
11: Orden confirmada. Regresen a la base y esperen órdenes.
0: Se ve una nave retirarse.
12: Comandante de alas, regresamos a base.
11: Esta estuvo cerca.
0: El de lente sujeta a Rey, pero este lo golpea y choca con el contenedor. El de lente se acerca y Rey se desliza en el suelo haciéndolo caer. Han ve que el barco se acerca al puerto. El de lentes ve a la mujer tirada en el suelo. Corre sacando de su lente un trozo de vidrio. Otro hombre sujeta a Rey por el cuello. Rey golpea en el estómago al hombre y lo lleva hacia adelante haciendo que el de lentes le corte la garganta. Han ve que el barco choca con el puerto haciendo que los contenedores se muevan. El de lentes ataca con su vidrio a Rey, pero este lo esquiva y le da una patada. Se apartan del lugar al mismo tiempo que los contenedores chocan entre sí. Han se resbala y cae por la ventana. Rey evita ser aplastado por otro contenedor y se desliza por el suelo. Rey se detiene y mira a los lados. Se levanta y corre. Dos hombres avanzan.
3: ¡Cúbreme!
0: Tommy aparece y sujeta la mano de un hombre, lo arroja al suelo y lo golpea. El otro hombre intenta disparar, pero Lee lo interrumpe y lo lanza del contenedor, luego le dispara. Han corre por el puerto, luego verifica por la ventana de un barco que esté vacío, al no encontrar a nadie ingresa. Dentro, ve varios medidores, aprieta un botón y levanta una palanca. Un objeto emerge de las aguas lentamente.
3: ¡Rápido! ¡Rápido!
0: Han mira la ventana.
12: Vayan corriendo a la torre. ¿Me oyen? ¡Ya!
0: Los hombres con rifles suben a la torre del remolque. Se ve que los objetos eran la base que levantó el barco de remolque sosteniendo que no avance. Tommy y Lee ven a los hombres en la torre. Tommy se cubre entre los contenedores. Lee salta del contenedor intentando llegar a la torre, pero cae y desde el suelo dispara hacia un reflector que está arriba de los hombres. Lee se levanta y se aparta, mientras el reflector se suelta y cae sobre un hombre. Un hombre busca a Lee, ella detrás de él sube hacia el techo sujetándose de los fierros. El hombre gira y Lee le dispara. Lee se desliza sobre un metal disparando hacia arriba apartándose de los cuerpos que caen. Lee se acuesta y saca de entre sus pechos unos explosivos pequeños del tamaño de una pastilla.
4: ¡Diablos!
0: Han baja hacia el pie de la torre y corre. Han se oculta dentro de una rueda gigante, el hombre rubio lo ve. El hombre rubio se desliza hasta la torre, luego se mete dentro de una rueda gigante al lado de la de Han. El rubio ve a Han asomarse y le dispara. Rey entre los contenedores corre.
16: Estamos bajo fuego pesado, debemos movernos, señor.
1: Ve si está despejado.
0: El de lentes está dentro de un contenedor. Rey ve al de lentes correr junto a otro hombre y lo sigue. Los hombres se percatan y le disparan, pero Rey lo esquiva y dispara a uno de ellos. El de lentes sube a un contenedor y Rey va tras él. Los dos se ven sobre una red de cuerdas. El de lentes toma otro trozo de vidrio para atacar, pero Rey mueve las cuerdas y el hombre cae. Un contenedor que era sujetado por un gancho se suelta. Rey salta sobre él y una cuerda se dirige hacia el hombre de lente. Un contenedor cae sobre el hombre de lentes. Rey corre, una bota del hombre cae, luego caen cajas llenas de pantalones. Tommy sube sobre un contenedor. Un hombre lanza un explosivo hacia la rueda de Han que dispara contra el hombre rubio y explota. En el suelo la rueda roda y Han se lanza. Se ve a Han tirado en el suelo, luego se ve a Harry bajar del barco con una cadena. El hombre rubio cuelga una cadena gruesa y baja al suelo del barco con su arma, luego apunta hacia Han que está tirado. Una malla de cuerdas cae sobre el hombre rubio, Rey patea el arma haciendo que llegue al suelo. Harry llega al barco y corre, mientras Lee lo ve y dispara, pero no tiene balas y se desliza por las barandas de la escalera. Y ve a Harry llegar a un barco pequeño, Han se despierta. Harry corre y se lanza del barco sujetada a una carpa. ¡Ah! Harry ve a Lee en el suelo y sigue su camino. Han ve a Lee levantarse y correr hacia su arma. Han con su arma corre hacia el barco de Harry. Lee corre y salta al barco, pero se queda colgando de una cuerda y un hombre con su arma le apunta. Se lanza y dispara al hombre. Han cae al agua. Otro hombre dispara evitando que suba Han. Este se cubre en el agua, mientras Rey gira en un fierro y golpea al rubio. Los dos se levantan. Rey mira al rubio que tiene una cuchilla en su mano y evita el ataque. Rey arrinconado, sujeta el brazo del rubio deteniendo la cuchilla. La cuchilla llega a la manga del saco de Rey, este se lo saca, luego Rey sujeta el ataque de la cuchilla y lo golpea en el rostro. El hombre con el rostro manchado de sangre, saca su arma y dispara hacia Rey, este corre evitando el impacto. Una cuerda de acero se desenrolla liberando una llanta que cae encima del hombre rubio. Rey mira hacia Tommy que se sorprende. Rey rompe el cuello de su polera y se la saca. El barco de Harry se aparta cada vez más. Luego Harry saca el detonador de su bolsillo, mira hacia el remolque y sonríe. Se observa a los pantalones que son imitaciones. Han sube al puerto.
15: ¡Oh, cielos! ¡Esto va a estallar! ¡Vámonos de aquí rápido! ¡Esto va a estallar!
0: Han baja un bote salvavidas y luego ingresa en él. Rey y Tommy se acercan y suben al bote.
17: ¡Rápido! ¡Deprisa!
15: ¡Enciende el motor rápido! ¡Vámonos de aquí! ¡Vámonos!
0: Rey intenta encender el motor. Harry, sonriente, aprieta el detonador.
17: ¡Vamos a morir! ¡Hago lo que puedo!
0: El motor reacciona, enciende y ven el puerto mientras Harry sonríe relajado. Segundos antes, Lee sube al barco de Harry con dificultad. Mientras Harry presiona el botón sonriente, Lee saca las tabletas explosivas y lo lanza al barco. Los explosivos llegan a unas cuerdas. El motor del bote salvavidas se enciende y se lanza al mar, mientras el barco de Harry explota. El bote de salvavidas se aparta, los tres se cubren de las flamas y objetos que saltan. El remolque explota y todos se aferran en el bote salvavidas. Y se mete en el agua y se acerca al contenedor. Lee se sujeta del contenedor que flota. El bote se acerca a Lee. Tommy y Ray le ayudan a subir. Mientras, Han detiene el bote sujetándose al contenedor.
18: ¿Estás bien? ¿Estás bien?
4: Sí.
18: ¿Qué pasó?
4: Respiré su venenoso humo como desollinadora.
0: Tommy ve el detonador en el agua y lo levanta.
18: Miren, es su detonador.
0: Tommy se levanta y mira alrededor. Han lo mira.
19: ¿Qué estás buscando?
18: Oye, Johansson.
9: 2 horas después.
5: El puerto Victoria se ilumina con los fuegos artificiales que inició.
0: Harry destornilla un juguete.
5: Desde la entrega oficial, ofreciendo así 2 días de grandes.
0: Harry junta las pastillas explosivas.
5: Artificiales, donde casi 100 millones de dólares literal.
0: Lo coloca en el juguete.
5: Se van a quemar.
0: Se ven los fuegos artificiales.
5: El uso de estos fuegos es tradicionalmente un símbolo de celebración. Parece particularmente hermoso.
18: Encontraron explosivos en nuestros jeans. No es bueno. Las personas no quieren explosivos en sus jeans.
1: Bueno, algunas sí.
0: En un bar.
18: Mira esto.
0: Tommy saca el detonador.
1: ¿Estás loco? Esto es evidencia.
18: Yo he investigado algo. La familia americana promedio tiene 3.5 controles remoto en casa. Y pensaba, si hay alguno que haga todo. No hablo de videocaseteras, no hablo de televisores, hablo de jacuzzi, sistema de riego y...
0: Se ve a Harry.
5: En ambos lados del puerto esta noche.
18: Tú activas esta cosa y la cochera se abre.
1: ¿Así?
0: Rey presiona el detonador.
5: Esta noche, antes de las 12, todos los miembros de la policía real en Hong Kong deben encontrar la hora y el lugar.
0: Una explosión se produce donde Harry, al lado del bar de Tommy y Ray.
1: Olvídalo. No sabemos nada sobre electrónica.
18: Pues hagamos lo que sabemos.
5: El siguiente es un reporte especial.
0: En la televisión.
5: La explosión tuvo lugar en el área de Corning, unos momentos después que los fuegos comenzaron. Los espectadores notaron llamas verdes de la explosión. Las autoridades no han confirmado si tal explosión fue parte de los fuegos artificiales. Hoy en la tarde, una explosión similar...
1: ¿Qué hacemos ahora?
5: Verdes,
18: salones de masaje, de juegos, ferias.
1: Sí.
18: No está mal. Si tuviera mucho dinero, haría mi propia liga de fútbol.
1: ¿Así?
18: Sí, pero solo Jean-Claude con Banda. Mujeres.
1: ¿Por qué?
18: Sería el único hombre.
1: Fantástico.
18: Ninguna película de acción quedaría completa sin su
1: don. Aquí.
0: Fin.
9: Complot en Hong Kong.
0: Se observan los créditos en un fondo negro.
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1: El secreto de la cueva. En Maraita hay cosas misteriosas que la gente no se atreve a contar por miedo. Aunque las cosas han cambiado ya en el año 2000, los fantasmas del pasado siguen rondando por aquella zona donde aún hay verdes pinares y se conservan las viejas estructuras de las casas. Enrique era el nombre de aquel hombre huraño y misterioso, que vivía alejado del pueblo como un ermitaño. Se le miraba subir con frecuencia a la montaña, donde existe una piedra de la cual se afirma aparecen dos manos. Y según los vecinos, estas manos dan a conocer el cambio del tiempo. Si se ponen rojas es que va a llover, y si están oscuras, el verano será largo. Pero no todas las personas tienen la facultad de verlas, según dicen los vecinos. Don Enrique llegaba al pueblo a vender leña, miel, vasijas y otras cosas que él elaboraba.
2: Buenas.
3: Buenas.
2: ¿Qué tal, doña Soledad? Aquí le traigo las botellas de miel de Jimerito que me encargó para hacerle la medicina a su niño.
3: Pase adelante, don Enrique.
2: Gracias, gracias.
3: Ya días que no se asomaba por aquí. Me da mucho gusto verlo. Cuénteme, ¿y qué de su vida?
2: Ay, pues ahí, lo de siempre, doña Sole, lo de siempre. Solo que cada día más viejo y más cansado y con muchas cosas en el alma, ya sabe usted.
3: Eso sí es verdad. Pero a usted no le cuenta a nadie lo que le sucede porque siempre le ha gustado vivir apartado y alejado de todos.
2: No siempre fue así, doña Sole. Tuve que alejarme de tanta mentira y de tanto egoísmo y envidia de la gente, ¿sabe? Durante un tiempo me hicieron la vida imposible solo por el amor de una mujer. Pero ya ve, sigo viviendo con la naturaleza y me gusta todo lo que hay a mi alrededor.
3: Bueno, esa parte de sus amores no me la sé. Y seguramente usted no quiere contar la verdad. Bueno, mientras descansa le voy a servir una tacita de café.
2: Gracias.
3: Lo acabo de hacer y está calientito. Además, le voy a pagar la miel.
2: Gracias, doña Soledad. Pues ya ve que con nadie platico, solamente con usted, porque veo que es una persona en la que se puede confiar.
3: Gracias.
2: Y además, no me tiene asco y me compra los productos que le traigo.
3: A ver, a ver. Tómese su cafecito.
2: Hombre, qué rico, hombre. Y dígame, doña Soledad, y sus hijos al fin se fueron para el sur, ¿verdad?
3: Ay, bueno. El mayor se casó y vive en San Lorenzo. Y el que le sigue vive ahora en Olancho. Y el último está soltero. Todavía vive en la capital. Ay, ya cuando los hijos crecen, se van, don Enrique.
2: Sí. Es la ley de la vida, doña Sole.
3: Ay, sí. Oiga, y cuénteme de sus amores, don Enrique. ¿Por qué prefirió estar aislado, casi escondido de los demás? ¿Qué le sucedió?
2: Le voy a contar una parte, doña Soledad. Pero, permítame, voy a amarrar el caballo que lo dejé suelto allá afuera.
3: Bueno.
2: Permítame, ya regreso. Pues vea, doña Sole. La vida nos da alegrías y también sinsabores.
3: Eso es cierto.
2: Por eso es vida. Sucedió que yo me enamoré locamente de una linda mujer llamada Isabel. De muy buena familia, por cierto. Respetables y con mucho dinero. Desde luego que ella me gustaba como mujer, no por su dinero.
3: Ya me imagino lo que se le vino encima.
2: Sí, así es. Cuando los papás vieron que teníamos una relación formal y seria, y sabiendo que yo era un hombre pobre, comenzaron a reprimirla.
3: ¡Qué barbaridad!
2: A no dejarla salir, pero siempre nos ingeniábamos ahí de qué manera podíamos vernos a solas en algún lugar. Bien recuerdo que una tarde, Isabelita me fue a ver al parque. Mi papá nos descubrió.
3: ¡Ya me imagino! Se ha de haber puesto furioso ese hombre.
2: Sacó su pistola con intenciones de matarme. Pero Isabelita interpuso su cuerpo. Por eso no me disparó. Pero al retirarse con ella me dijo... Nunca volverás a ver a mi hija, desgraciado.
3: ¿Y qué sucedió después, don Enrique? Cuénteme.
2: Hubiera visto la cólera en los ojos de ese hombre. Cumplió con su palabra, don Isabel. Pasó un mes y no sabía nada de ella. Hasta que recibí una carta de México. Era ella. No sé cómo haría para poner esa carta escondida.
3: ¿Y qué le decía? ¿Qué le había escrito?
2: Que me amaba mucho y que ya no podía soportar la situación en la que la tenían sus padres. Y que ese mismo día que escribió la carta, se suicidaría para no seguir sufriendo.
3: ¡Qué barbaridad!
2: Más adelante me dijo que ella siempre estaría conmigo, que jamás me abandonaría, aunque se fuera a la tumba.
1: Los ojos de don Enrique se llenaron de lágrimas al recordar a su amada. Y la única carta que de ella recibió. Metió su mano en el bolsillo y sacó aquella carta amarillenta pero bien conservada.
2: Esta es la carta, doña Solé. La llevo siempre conmigo. Porque sé que a la hora de mi muerte... Me reuniré con Isabelita. Y eso no lo podrán impedir sus padres. Que aún viven. Ni ninguna persona en la tierra. Eso lo puedo jurar.
3: Pero, ¿qué supo de ella después?
2: Por un hermano de ella supe la cruel verdad. Había llevado a cabo su propósito. Dicen que tomó un veneno. Y aunque trataron de salvarle la vida, todo fue inútil. Pero aquí dentro del corazón, doña Sole, muy adentro, sé que sus últimos pensamientos fueron para mí.
3: Qué historia más triste, don Enrique. Realmente me ha conmovido. Me parece que lo veo a usted cuando recibió la noticia. ¡Qué tragedia!
2: Fui objeto de insultos y de golpizas por parte de sus familiares.
3: ¡Qué barbaridad!
2: Me culpaban de su muerte sin saber que eran ellos los responsables por haberla apartado de mi vida. Después la gente se burlaba de mí. Otros me gritaban, ¡asesino! Sin saber qué era lo que yo llevaba por dentro. Aquí adentro de mi corazón que todo estaba hecho pedazos.
3: Cuénteme, don Enrique, ¿cómo era ella?
2: Era bella, dulce, comprensiva, muy cariñosa. Tenía todas las cualidades que un hombre busca en una mujer. Pero el destino lo quiso así. Por eso me retiré de todo y de todos. Y vivo apartado de este mundo.
3: Ya lo veo, don Enrique.
2: Sí.
3: Bueno, mire. Tome, lleve estas naranjas que me trajeron mis sobrinos que viven en Guinope. Son una miel de dulcitas. Ya va a probarlas.
2: Gracias, doña Soledad. Bueno, me voy.
3: Bueno.
2: Porque se me hace tarde y tengo que darle de comer a mis gallinitas. Y también a los pajaritos que llegan a mi humilde choza. Le agradezco mucho, doña Sole.
3: Bueno.
2: Gracias por todo. Permiso.
1: En Maraita había dos hombres malos que odiaban a don Enrique de puro gusto y aunque no se atrevían a acercársele, hacían los más diversos comentarios.
4: Ahí ve a ese viejo desgraciado. Creo que se cree el más importante de estos lados y no le habla a nadie. Solo es amigo de la vieja Chole, es la única amiga que tiene.
5: Óyeme, te digo, ¿y no crees vos que tenga dinero escondido por ahí vos? Yo lo veo que anda vendiendo babosadas y toda la gente le compra, a pesar de que no le habla a nadie con confianza.
4: ¡Ja! ¿Y vos crees que no tiene su huaca, vos? Esos viejos cuando se mueren después quedan apareciendo por las cosas que dejan enterradas.
3: Ay, ustedes, ya dejen de comerse al pobre viejo que nadie está haciendo. Además, no creo que tenga tanto dinero, porque ni se viste bien. Todo el tiempo anda en puros harapos.
4: ¡Ja! ¡Vos callaste, Tula! ¡Ocho con yo!
3: No, es que los estoy oyendo y me da cólera que odien a ese pobre señor que con nadie se mete. Ya sé lo que están pensando.
5: A ver, ¿en qué estamos pensando?
3: En ir a robarle a ese pobre viejo.
4: Hombre, fíjate que no sabía que eras adivina. Deberías de trabajar en un circo, vos.
5: No le hagas caso. Es que esta Tula no tiene ambiciones. Mira, Tula. A mí me han dicho que ese viejo ha encontrado oro en esa montaña. Me dijo René, el hijo de doña Catalina, que él había visto cuando se le cayó un pañuelo, donde andaba unas piedras de puro oro.
3: ¿Cómo es eso, vos? Pues aquí no hay oro.
5: Eso es lo que nosotros pensamos. Pero él lo ha encontrado en algún lugar. Debe estar guardándolo en su casa.
3: Eso es lo más seguro. Pero, ¿en qué lugar encontraría ese oro?
4: Y no te estamos diciendo que en esa montaña que se ve allá. Siempre lo miramos que va subiendo. Es ahí por donde aparecen aquellas dos manos, en la piedra.
3: Pucha, ya me tienen pensativa ustedes. Si es así, debe haber mucha riqueza escondida ahí. ¿Por qué no averiguan así, así disimuladamente?
4: Ay, solo que fuéramos como a comprarle algo. Porque él recibe a la gente que le va a comprar. Tal vez en una plática logramos sacarle algo.
3: Fíjate, ¿sí? Qué buena idea, vos. Yo podría acompañarlos para disimular más.
5: Y no es que no querías que habláramos del viejo, vos.
3: Es que con eso del oro la cosa cambia, muchachos. ¿No les parece?

0: Planearon el día en que irían en busca de don Enrique para averiguar si tenía alguna riqueza escondida. Así que la mujer llamada Tula los acompañó. Los tres estaban llenos de ambición y hasta planes habían hecho si lograban encontrar el oro.
1: Buenos días, don Enrique. ¿Se puede pasar?
2: ¿Cómo no? ¿Qué puedo servirles, muchachos? Pasen, pasen.
3: Ah, es que andamos buscando unas botellas de miel y unas ollas de las que hace usted.
2: Miel no les prometo porque no tengo, pero ollas y comales tengo para la venta. Pasen.
1: Pucha, no vive tan mal usted, don Enrique. Por fuera la casa es una, pero por dentro es otra.
2: Sí.
1: Está bien aseado y tiene buenas sillas, aunque vive usted solo, ¿verdad?
4: A mí me encantaría vivir así, alejado de los problemas, de las cosas que dice la gente. Usted va mucho a la montaña, ¿verdad? Lo hemos visto subir.
2: Sí, sí. Es que voy siempre ahí a la cueva. Me gusta estar ahí. Me siento muy a gusto. Yo comparto mi secreto con esa cueva, muchachos. El secreto de mi vida.
1: Entonces, tiene usted un secreto, entonces, ¿verdad?
2: Todos guardamos en la vida algún secreto.
3: Así es, don Enrique. Creo que todos en la vida lo guardamos de una u otra manera.
2: Bueno, aquí están. Estas son las ollas y los comales que tengo. Escojan ahí a ver cuál de estos son los que les gusta.
1: Ah, bueno, me gusta esta olla y este comal. Me los voy a llevar.
3: En esa montaña deben existir tesoros, ¿verdad?
4: A lo mejor hasta oro se puede encontrar ahí. ¿No cree usted, don Enrique?
2: Todo es posible, hijo. Las montañas también guardan sus secretos hasta que el hombre los descubre.
1: ¿Y usted ha descubierto algo en esos cerros, don Enrique?
2: Claro que sí. Cuando de uno se hace amigo de las montañas, comparte sus secretos, como yo guardo mi secreto con la cueva.
3: Bueno, don Enrique, nos vamos. Y lo felicitamos porque nunca nos imaginábamos que vivía con todas las comodidades. Se ve que tiene buen gusto usted, sí.
5: Gracias, muchachos.
1: Aquí está el dinero, don Enrique. Y gracias por todo.
5: Bueno, hasta luego, don Enrique.
3: Ahí nos vemos.
5: Que les vaya bien.
3: Ya ven que les dije que le íbamos a sacar a ese viejo donde tiene escondido su tesoro. Lo tiene en la cueva.
1: Miren, muchachos, si hacemos las cosas bien, vamos a ser ricos los tres.
4: Así se habla, Tula. Ah, pero tenemos que planear bien lo que vamos a hacer.
1: Claro.
0: Una tarde, don Enrique llegó a casa de la única persona con la que hablaba detenidamente. Su amiga, doña Soledad.
1: ¿Qué le pasa, don Enrique? Lo veo como pálido.
2: Bueno, doña Soledad, no le voy a negar que he estado un poquito enfermo estos días, pero no se preocupe que ya me siento un poquito mejor.
1: ¿No quiere que le dé una pastilla o algo? No se le ve con buena salud. Cuénteme, ¿qué es lo que siente? ¿Qué le ha pasado?
2: Viera que primero me dieron unas fuertes calenturas y dolor en los huesos, hombre. Después me palpitaba fuerte el corazón y me sentía bien cansado. Pero yo guardo algunas medicinas ahí y hice de las hierbas, pues me hice unos menjurjes ahí y medio me he curado ahí poco a poco con esas cositas.
1: Bueno, le voy a hacer un tecito de canela para que agarre ánimo.
2: Gracias. Gracias, doña Soledad. Muchas gracias. Hombre, veo que ya compró máquina de coser, ¿verdad?
1: Me la mandó mi hijo, el que está en Tegos. Es que el otro día estuve de cumpleaños. Ahí le estuve guardando un pedazo de pastel. Y como nunca vino, se lo di a esos chigüines de mi hermana.
2: No se preocupe. Pero, de todos modos, se lo agradezco, ¿sabe?
1: Bueno, de nada.
2: He venido a dejarle estas llaves de los candados de mis puertas. Como usted es la única persona en la que puedo confiar.
1: Va de viaje, don Enrique.
2: Sí, sí es. Quiero hacer un viaje y si algo me sucede, Le dejo a usted todas mis pertenencias. Pero eso sí, debe de cuidar mis gallinitas y de los pajaritos que me visitan todos los días. Usted es la responsable.
1: Bueno, ¿y cuándo se va, don Enrique, para ir a cuidarle su casita?
2: Bueno, yo le voy a pasar avisando el día que me vaya. Además, le voy a dejar unos centavos para que me le compre maicito a mis gallinitas.
1: Ay, ni piense en eso. Aquí en la casa hay bastante maíz para cuando usted regrese. Ajá, cuénteme. ¿Y qué tal le ha ido con las ventas? ¿Ha vendido mucho?
2: Ay, pues bien, doña Soledad. Muy bien ahí, poquito en poquito, ¿ve?
1: Uh-huh. Ah, ¿sabe qué le tengo? Uh-huh. No le había dicho. Una sopita de gallina india que le caerá muy bien.
2: ¡Qué rico!
1: La voy a calentar para que se la tome.
2: Bueno.
1: Pero mientras, tomes el tecito de canela. Y yo creo que debería ir a ver a un doctor ahora que va de viaje. Es necesario porque yo lo estoy viendo muy demacrado, desmejorado.
2: Usted tiene razón, doña Soledad. Y le agradezco que sea tan buena conmigo. Es que de verdad, muchas gracias. Que Dios se lo pague, doña Soledad.
1: Es que usted es una persona maravillosa, don Enrique.
2: Gracias.
0: Pasaron los días y los malintencionados se reunieron para finalizar los planes que habían elaborado con el fin de descubrir el dinero que don Enrique tenía guardado en la cueva. Pero no sabían dónde quedaba exactamente esa cueva que mencionaba el señor.
3: Miren, la única forma de averiguarlo es seguirlo hasta las montañas sin que él se dé cuenta, ¿sí? Así que nos vamos a ir a vigilarlo cerca de su casa. Y al ver que va para la montaña, lo seguimos.
1: Pucha, ya veo que te trabaja en mi cerebro. Esa es muy buena idea.
4: Macanuda la pensada. Bueno, pero vámonos ahorita mismo, porque por las tardes es que lo hemos visto subir.
1: Pues no perdamos tiempo, vamos.
0: Se fueron a vigilarlo detrás de un cerco de piedras. Le miraban todos sus movimientos hasta que por fin lo vieron salir a pie, pues nunca subía la montaña en su caballo.
1: Ya salió, muchachos. Allá va.
3: ¡Cállate, Tula! ¿Qué te va a oír? Sigámoslo de retirada.
4: Hoy sí vamos a descubrir el secreto de la cueva. Oigan, nos vamos a esperar hasta ver dónde esconde sus cosas. Gran sorpresa se va a llevar cuando nos mire.
1: Oíme, no había pensado en eso. ¿Qué vamos a hacer si nos descubre?
3: Buena pregunta. Pues vamos a tener que hacer algo. ¿Lo golpeamos o lo matamos?
1: Eso sí ya no me parece, vos. Pero...
4: ¿Pero qué?
1: Que si hay que hacerlo, pues ni modo.
3: ¿Verdad? Y ya estás aprendiendo, Tula. Así me gusta, así me gusta.
1: No son los maestros ustedes.
4: Bueno, vámonos, porque si no se nos pierde.
1: Bueno.
3: Sin hacer bulla, Tula, sin platicar.
1: Bueno, ustedes son los que mandan. A mí lo que más me interesa es encontrar el oro que ese viejo tiene guardado ahí en la cueva. Les aseguro que algo grande debe haber ahí.
4: Eso ni lo dudemos. Él mismo se quemó cuando nos dijo que compartía un secreto con la cueva.
3: Por eso dicen que por la boca muere el pez.
4: Así es.
1: Y además de oro, debe haber mucho dinero guardado, porque todo el mundo le compra las cosas que hace y no tiene familia. Así que no gasta mucho dinero, me parece.
3: Ay, ya habíamos pensado en eso, Tula. Ya lo habíamos pensado. Así que nos vamos a salvar, ya vas a ver.
4: ¡Ey!
1: ¡Mira!
4: ¡Allá va subiendo! ¡Vamos! Caminemos escondidos detrás de los árboles, para que no los vaya a ver.
0: El viejo Enrique iba caminando rápidamente. No parecía que hubiera estado enfermo. Se le miraba lleno de energía, de vitalidad, y eso hizo que sus seguidores apresuraran el paso.
1: Puchica, ese señor sí camina rápido, vos. Si no nos apuramos, vamos a perder de vista.
3: ¡Es verdad! ¡Apresurémonos!
0: Al fin, don Enrique llegó a la cueva y se introdujo en ella. Los pícaros lo vieron entrar y descansaron un rato para entrar ellos también y así descubrir el secreto de la cueva. Todo estaba oscuro, pero vieron una luz en el fondo.
1: ¡Shh! ¡Vamos despacio! ¡Ahí está! Tiene un fuego encendido. Pero esperen, allá se ve otra luz que se acerca.
0: Efectivamente, se acercaba una luz que no era normal. Una mujer de vestido blanco apareció frente a don Enrique.
1: Llegó la hora, amor mío. Vine a traerte tal como te lo prometí en el sueño que tuviste anoche.
2: Tantos años de muerte, amor mío. Vamos, vamos.
0: Y ante los aterrados ojos de los tres amigos, las luces se apagaron, todo quedó oscuro y unas risas se escucharon en el fondo de la cueva.

0: Cuentan que esas tres personas salieron locas de la cueva. Pero esa misma tarde don Enrique había llegado a despedirse de su amiga doña Soledad. Nada más que la señora no sabía que en ese mismo instante estaba muerto, reuniéndose con su amada, que vino del más allá para llevárselo. Pero lo más extraño es que el cadáver de don Enrique fue encontrado en su propia casa una semana después, como si se acabara de morir. Esta es una de esas historias que ocurrieron en Maraita, donde todavía hay muchos misterios.
1: Muy buenas noches.

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0: ¿Cómo están, suscriptores de cuentos nicaragüenses? Nosotros estamos contentos de poder contarles nuevamente otro cuentito de miedo. Y antes de comenzar, queremos parafrasear algo que dijo nuestro poeta Rubén Darío. La vida es un misterio, la luz intensa ciega, y la verdad oculta puede darnos más sombra que la de un árbol frondoso. Sean bienvenidos una vez más a Cuentos y Leyendas Nicaragüenses. ¿Quieren saber cómo se llama el cuentito de esta noche? Bueno, pues el cuentito se llama Una Noche Embrujada. Una Noche Embrujada. Este cuento sucede en un pueblito lejano de la capital de Managua, hace algunos tiempos, hace algunos años atrás, donde los habitantes aún creen en misterios y le cuentan una que otra leyenda de miedo a los niños para que se vayan a dormir temprano, un pueblito donde aún se usan radios, el candil por las mañanas y en la noche pues, hay una planta eléctrica que le encienden desde las 8 hasta las 11 de la noche. Un plantón que hace una bulla como que si viniera un helicóptero. Pero bueno, también se usan focos de batería. Y ordeñar vaca a la orilla de la casa es completamente normal. En este pueblito, poco a poco se viene creciendo un mercadito, unas casitas ahí alrededor. La mayoría de los hombres, cuando viene el fin de semana, empiezan a prepararse, porque el fin de semana es fin de fiesta, fin de alegría, fin de guarito. Además, recién vino una managüeña, una chelona, le dicen la hielbona, y puso en su ranchón, donde vende guaro y de vez en cuando trae a hermosas muchachas de la capital a bailar. Y es aquí donde entra nuestro protagonista del cuento. Lo hemos nombrado Ramón. En la actualidad Ramón ya es viejito, pero cuando Ramón era joven, era bien trasnochador, borracho, mujeriego, y debido a esto le llegaron a pasar algunos sucesos espeluznantes, llenos de enigmas. Lo cierto es que este fin de semana Ramón y su amigo Fernando se arreglaban para ir a tomar como de costumbre con sus otros amigos al ranchón de la Yelbona. Por cierto, Ramón en esos tiempos de juventud era bien elegante, era bien perseguido por las mujeres. Ya estaban que reventaban el mecate por ir a la fiesta donde la Yelbona. Y le decía Ramón a su amigo Fernando:
1: hoy será mi gran día. He quedado de acuerdo con la muchacha que recién vino al pueblo, la bonita.
2: Ah, la muchacha aquella de la que me había hablado la vez pasada.
1: ¡Esa misma!
2: Te soy sincero en decirte que no la conozco realmente.
1: Ya la vas a conocer, Fernando. No te preocupes, pero apúrate, que ya van a ser las 5 y la noche no espera a nadie.
2: No te preocupes, hombre, si la muchacha no se te va a ir.
1: Es que para los negocios me gusta ser puntual. Para mí, esto de andar de mujeriego yo lo veo como un negocio.
2: Ya estoy listo. Vámonos. Que hoy sí nos vamos a dar una buena parranda.
1: Ni lo dudes, hermanito. Será parrandón el que nos vamos a dar hoy.
0: Ramón y su amigo Fernando llegaron al famoso ranchón de la Yelbona. Y esa noche, después de beber varias botellas de guaro lija y pasarla bien entre las mujeres del lugar, Ramón decidió irse. Iba algo picado y sin darse cuenta había dejado a su gran amigo Fernando en el ranchón. La muchacha que Ramón estaba esperando con tantas ansias no apareció por ningún lado. No llegó a la fiesta. Entonces, decepcionado, Ramón iba caminando solo por la calle. Ya eran como a eso, rondando la medianoche. Solo lo acompañaban los aullidos de los lobos y una lechuza que estaba más cerca.
1: Con tus perfumes de mujer, los que me marean. Tenía mi ligera sospecha de que no ibas a llegar a nuestra primera cita. Y yo tan ilusionado, esperando a la muchacha más bonita del pueblo. Y ella, que se da el gran lujo de dejarme plantado. No, eso no es aceptable. Despreciar este gran galán. ¿Qué? Si yo podría ser un príncipe azul. ¿Sí?
0: Entre lo oscuro y la soledad en las calles, apareció una bella mujer, bajita, con ojos de color café, pelo murruco, morenita, nariz afilada. Era una mujer perfecta, hermosa. Cuando ella se dio cuenta que venía Ramón, lo empezó a llamar con sus manos. Extrañamente, Ramón sintió algo diferente en su cuerpo. Su corazón se aceleró y se detuvo de caminar mientras pensaba en voz alta.
1: Hombre, qué rara esta cuestión. El guarito rico se me fue. Ah, una muchacha llamándome. ¿Y será que la muchacha más bonita del pueblo por fin ya vino? Mi eterna enamorada. ¿Será que hasta ahorita se pudo escapar de la casa de sus padres para decir que estoy alucinando y que es por el guaro que veo a una muchacha llamándome? No, porque hasta se me quitó. Pero claramente veo que me está llamando. Me le voy a acercar. ¡Uy! Ya se me hizo esta noche. ¿Pero qué haces tan solita por la calle?
3: Ah, al fin encuentro a alguien. ¿Será que usted me puede ayudar? Necesito ayuda.
1: Por supuesto, corazón. Pero lo primero es lo primero. Dígame, ¿cuál es el nombre de tan preciosa mujer?
3: Me llamo Josefana, pero los de por aquí me han puesto un sobrenombre que no se lo diría a usted porque odio que me llamen así. Por esa razón, no quiero que usted sepa cómo me llaman.
1: No se preocupe, Josefana, que tiene muy bonito nombre. Aunque el mío no me lo ha preguntado, pero me llamo Ramón. Y si hablamos de sobrenombre, el mío sería Galán. Pero sentémonos un momento. Siéntese aquí, vea, en este murito. Y me cuenta cómo y de qué manera puedo ayudarle. ¿Cómo es el asunto? ¿Para qué realmente me necesita?
3: Sí, está bien, me sentaré. Pero usted ve a ese pequeño que está enfrente en la ventana de la casa.
1: Claro, aunque veo que no expresa ningún tipo de emoción.
3: Pues resulta, Ramón, él es mi hijo. Quiero sacarlo de allí. No quiero que siga en esa casa. Estoy desesperada, me siento preocupada, angustiada. No quiero que siga en esa casa.
1: Pues fíjese que ahora sí me tiene con dudas. Pienso que sacarlo de esa casa es tan fácil como entrar, agarrarle su mano y sacarlo afuera. Pienso que no es tan complicado.
3: Pues no es tan fácil, Ramón. Ya lo saqué una vez, pero él sigue ahí. Ahí mismo sigue.
1: Antes de todo, Josefana, quiero analizar bien la situación porque todo esto me genera muchas dudas. Primero, quiere que le ayude a sacar a su hijo de su casa. Ahora me dice que ya antes lo sacó y que él nuevamente volvió a entrar a su casa. Siento como que hay un pedazo de la historia que no me está contando. Cuénteme todo desde el principio. para yo comprenderle mucho mejor. ¿Qué dice Josefanita? Se anima a contarme toda la historia completa. Mire que la noche es bien joven y tenemos mucho tiempo. Además, después de estas platicaditas, ya veremos lo que sale. Quizás resulte algo entre usted y yo, ¿no cree?
3: Ya veo. Ya veo, Ramoncito, usted es bien pícaro. Como si es verdad, como si es verdad lo que me han dicho. Bien, pero está bien. Le voy a contar desde el principio. Resulta que mi hijo se perdió hace 3 semanas. Y como toda madre preocupada, lo reporté a las autoridades.
1: Está bueno. Es lo que haría cualquier madre preocupada por su hijo. Pero no se detenga, Josefanita. Continúe. Cuénteme.
3: Pues sí, como le digo, Ramón. Estuve en la búsqueda ahí junto con la policía, pero no se encontró ningún rastro de mi hijo. Nada, nada supimos de él.
1: Pero dígame, ¿su marido no le ayudó en las búsquedas? ¿Su marido no le ayudó en nada?
3: Pues vea, Ramón. Mi esposo y mi suegro fallecieron hace un par de años, aparentemente por un envenenamiento accidental.
1: Muy lamentable.
3: Pero continuando con esta historia que le estoy contando de mi hijo, al no encontrar rastro de mi adorado hijo, finalmente me rendí y pedí a la policía que hicieran lo mismo.
1: ¿La policía cesó las búsquedas o qué hizo la policía?
3: Ah, no, ¿qué va a hacer, Ramón? Ellos no se rindieron. 7 días después, un par de ellos tocaron la puerta de mi casa. Enfrente de ellos se encontraba mi hijo. Lo habían encontrado caminando por el bosque.
1: ¡Bendito Dios! Me imagino que se debe de haber perdido jugando con algunos de sus amiguitos. El bosque puede ser muy traicionero, ya que hay lugares similares. ¿Él se encontraba bien?
3: Pues sí, aparentemente estaba bien. Pero su ropa estaba sucia, rasgada, como que si lo habían revolcado. Pero aparte de eso, se miraba que ni siquiera un rasguño tenía en su cuerpo. No me va a creer lo que le voy a decir.
1: Dígame, que ya me tiene cautivado con el suceso de su hijo.
3: Pues fíjese, Ramón, escúcheme atentamente, muy atentamente. Él se ve como mi hijo, habla como mi hijo, incluso se comporta como mi hijo. Pero le juro, Ramón, le juro. Por favor, créame. Cuando yo le digo que él no es mi hijo, no es mi hijo.
1: ¿Por qué está tan segura que no es su hijo?
3: Ah, es que fíjese, desde el día que llegó no he tenido sueño. Y cuando empiezo a quedarme dormida, despierto. Con escalofríos en todo el cuerpo. Y lo he visto allí, viéndome desde el marco de la puerta. Y justo cuando volteo y lo veo, ¡fum!, desaparece. Es por eso que le digo, Ramón, que él no es mi hijo, él no es mi hijo. Usted tiene que creerme. Yo estoy muy segura que él no es mi hijo y usted no me quiere creer, pero es la verdad, él no es mi hijo.
1: Sí, eso es lo que quiero saber. Me dice que se ve como su hijo. Habla como él, e incluso se comporta como él. Eso es lo que me tiene confundido.
3: Ah, pues mire, Ramón, no se confunda, porque le voy a confesar algo, algo muy importante. Y ese sí es el punto del asunto que le quiero contar. Es que hace 2 semanas, yo asesiné a mi hijo. Yo lo asesiné y lo enterré en el bosque.
0: La mujer que parecía ser toda una belleza se fue transformando y su pelo era maltratado, completamente desgastado. Estaba llena de canas, un vestido largo, sucio, y sus ojos eran pálidos, con enormes ojeras, una nariz tan horrible y unos dientes muy descuidados. Además, una sonrisa macabra adornaba su rostro. Era una anciana de 120 años. La mujer, que parecía perfecta, era una bruja. En los alrededores del pueblo se rumoraba y decían que existía una bruja a la cual llamaban Josefana, quien hacía muchos años mató a su prometido y a su suegro. Todos en la zona se enteraron de aquel suceso espeluznante. Sin embargo, nadie se enteró que ella había quedado embarazada de su prometido anterior, y al tener su hijo, su cuerpo se desgastó, perdió su físico. Pasaron los años y ella se obsesionó con belleza. Quería ser la misma de antes, y como sabía cosas de maleficios y hechizos, hizo un pacto, entregando a su hijo a cambio de belleza. Y volvieron a pasar los años, y nuevamente volvió a envejecer. Y ahora ella cada vez renueva su pacto, entregando hombres que sean trasnochadores, borrachos, mujeriegos. ¿A quién se los da? Al mismísimo señor de las tinieblas, a cambio de juventud y belleza incomparable. Esta noche era el turno de Ramón. Él cumplía todos los requisitos. Él no tendría ninguna escapatoria. Era el elegido. Ramón no sabía nada de ella. Ramón desconocía la historia completa de la bruja Josefana. Y después de escuchar aquella terrible confesión de asesinato, Ramón decía en sus pensamientos:
1: ¡Dios mío santo! Esta mujer realmente está loca. Esta mujer realmente mató a su propio hijo. ¿Cómo hago para escabullirme?
0: Ramón le daba vueltas a sus pensamientos, buscando una manera para alejarse, huir de la bruja que tenía al lado, hasta que recordó a su amigo. Inmediatamente le dijo a la bruja Josefana:
1: Josefana, creo que yo dejé a mi amigo Fernando en la fiesta y tengo que irlo a traer.
3: No te preocupes, Ramón, que todo estará bien. Además, ya estás donde te quería tener. No te preocupes. Mira a tu alrededor y mira. Nada es lo que parece. Nada es lo que parece.
1: ¿Cómo?
3: Ya te tengo aquí donde yo quería. Así era como te quería ver. Así. Me gusta así como te veo, Ramón.
1: No.
3: Ay, Ramoncito, eres mío. Ahora sí verás lo que voy a hacer con vos.
1: Pero, ¿qué ha pasado? Me siento confundido. Estoy 100% seguro que estaba frente a una casa a la orilla de la carretera, y ahora me encuentro en el bosque tenebroso.
0: Ramón no solo había cambiado de lugar, sino que también estaba bajo un encantamiento. Él estaba atado con un cable y en su boca tenía una mano que le impedía gritar. Ramón se reparaba y quería buscar tal cable, quería quitarse la mano, pero él no miraba nada de esto. Aparentemente en la realidad nuestra, él no tenía nada, pero en el mundo espiritual sí estaba sucediendo esto.
1: Quiero escaparme, pero me siento maniado. Quiero soltarme. Quiero correr. No puedo ni gritar. ¡No puedo! Dios mío, ayúdame. Permíteme irme, Señor. Permíteme y te prometo que nunca jamás volveré a andar de mujeriego y trasnochador, de borracho.
3: ¿Cómo me da risa tus plegarias, Ramoncito? Si te he observado durante muchísimo tiempo, tú no tienes idea cuánto te he observado. ¿Sabes una cosa? Todo esto ya lo tenía fríamente calculado, muy bien planeado. Te seguí día a día. Y hoy se llegó el día que vas a morir. Vas a morir y vas a morir en mis propias manos. Así te voy a matar con mis propias manos.
1: No se te harán realidad tus sueños. Yo quedaré para contarlo y viviré y seré el ejemplo de muchos hombres que no deben de ser como he sido todo este tiempo. ¡Ay, Dios mío! ¡Líbrame de todo mal!
0: Dios escuchó las plegarias de Ramón y le permitió escaparse del encantamiento de brujería. Ramón corría y corría y corría tan fuerte como ningún otro humano en la historia.
1: ¡Qué raro! Ella no me persigue. Solo está parada con su hijo muerto. Voy a correr. Voy a correr. Correré más duro todo lo que pueda. Nunca he pasado por este camino, pero enfrente veo un gran árbol que por más que corro, veo que más bien se alarga. Nunca puedo llegar. Es como que estuviera corriendo en el mismo lugar, pero voy a llegar.
0: De tanto correr, Ramón cayó desmayado. Perdió el conocimiento. Y cuando la noche es más oscura, es porque pronto va a salir el sol. A lo lejos, muy a lo lejos, se escuchó el canto de un gallo. Y Ramón se despertó.
1: Dios mío, santo, fui embrujado. Estuve con una bruja. Todo esto me pasa por querer enamorarla, por querer conquistarla. Me siento como que despertara de la peor pesadilla de mi vida. Lo bueno es que gracias a Dios todo pasó. Todo fue una terrible pesadilla, producto de mi borrachera que me llevaba.

0: pasado todo este tiempo?
1: Papá, realmente ayer que salimos con Fernando, me vine antes que él y me encontré a una mujer muy extraña.
0: ¿Ayer?
1: Sí, papá. Recuerda que íbamos a la fiesta del pueblo.
0: Hijo, si lo que quieres darme es una broma, te digo que es una broma de muy mal gusto.
1: ¿Por qué dice eso, papá? Jamás le mentiría. Jamás he jugado con usted.
0: La fiesta de la que mencionas, eso fue hace 21 días. Desde entonces, no hemos parado de buscarte. Los hemos buscado a ambos. Todo el pueblo se unió en la búsqueda y rescate de ustedes. Par de vagos que nunca se componen. Y tú eres el primero en aparecer.
1: No es posible, papá. Ayer salimos con Fernando. Lo recuerdo perfectamente bien. Él vino. Haga memoria. Nos alistamos. Yo sé muy bien, papá, que hoy es 3 de mayo. Porque ayer era 2, el día de la fiesta. Présteme su calendario y va a comprobarlo usted mismo.
0: Allí lo tienes, hijo. En tu espalda, en la pared de atrás. Y lo comparas con mi reloj de mano.
1: A ver. A ver. 3 de mayo. 3 de mayo.
0: Tú mejor que nadie sabes que es costumbre mía ir borrando los números en el calendario a como han transcurrido.
1: Dios mío, santo. Hoy es 24 de mayo. Pero si solo fueron unas cuantas horas que estuve alucinando, entonces realmente estuve con una bruja.

Ramón recibió muchos tratamientos psiquiátricos en el hospital. Además, estuvo un año bajo fuertes investigaciones, ya que su amigo Fernando nunca apareció. Por más que investigaron a Ramón, él siempre contó la misma historia, de que fue embrujado y que se le apareció una mujer bella que después se transformó en una bruja que entregaba hombres al mismo demonio por belleza y juventud. Intentaron de una y mil maneras sacarle la verdad. Cambiaron múltiples veces de detective. Lo torturaron para que dijera lo que realmente había pasado esa noche. La versión de él siempre fue la misma, de una bruja que lo hipnotizó y que por poco es entregado al Señor de las Tinieblas. Desde entonces se han creado muchos rumores en la zona. Una de ellas es que Ramón planeó el asesinato de su mejor amigo Fernando, luego de que él le contara que heredaría una herencia multimillonaria. Para ocultar su asesinato, inventó la historia que acaban de escuchar. Otros dicen que cuando se soltó de la bruja y corría queriendo llegar a un árbol, es un indicio de dónde pudo haber dejado el cuerpo de Fernando, ya que él intenta ocultar y olvidar el atroz crimen de su mejor amigo, ya que pudo haber actuado bajo un celo que nubló sus pensamientos. O quizás realmente se le apareció la bruja Josefana. A ciencias ciertas, nunca sabremos la verdad de lo que le pasó a Ramón, pero de algo estoy seguro, que la bruja Josefana sí existió. Y de hecho, aquí en el canal de cuentos nicaragüenses hay otro cuento sobre ella, donde trágicamente muere su prometido y su suegro. ¿Qué dice?

Ya lo escucharon. Se lo dejamos en la descripción del video. Antes de despedirnos de este cuento, le mandamos un saludo a don Orlando Sánchez hasta el Becerro Villanueva Chinandega. No olviden de suscribirse a Cuentos Nicaragüenses, compartir este cuentito. Y por cierto, ¿qué les ha parecido? Dejen su opinión en la caja de comentarios y que tengan una espeluznante noche.

0: Todo fue una terrible pesadilla a causa.
1: Todo fue una terrible pesadilla. Todas las cosas de Fanny la guardando para mí.
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0: Hola.
1: Juan Carlos.
0: Sí, ¿quién habla?
1: María.
0: Sí, perdón. Hola.
1: ¿Cómo estás?
0: Bien, ¿y tú?
1: Sí, bien. ¿Y el niño cómo está?
0: Mira, tiene un poco de gripe, pero el médico dice que no es nada.
1: Gracias a Dios. ¿Sabes? Quiero pedirte algo.
0: Sí, dilo.
1: No sé cómo decirlo. Para mí es tanto lo que voy a pedirte que tengo miedo de hacerlo mal.
0: Es algo del niño, ¿no?
1: Sí.
0: Está bien. Si lo has pensado...
1: Juan Carlos, ya está cerca la Navidad y quisiera tener esa noche a mi hijo conmigo. ¿Hola? ¿Hola? ¿Juan Carlos?
0: Sí, estoy aquí.
1: Por favor, es solo esa noche, la noche de Navidad, la que pido pasar con mi hijo. Di algo, por favor, Juan Carlos.
0: Te vuelvo a repetir la pregunta que te hice hace poco. ¿Qué tienes en común con él? ¿Qué le vas a decir? ¿De qué le vas a hablar?
1: Reconozco que en otro momento sería difícil, pero en noche de Navidad hay tantas cosas maravillosas que tal vez lo acerquen a mí. Dame esta oportunidad, por favor, Juan Carlos. Hazlo por lo que una vez me amaste. ¿Quieres?
0: Está bien.
1: Gracias. Gracias, Dios mío. También gracias a ti.
0: Un momento. Por mi parte puede ir, pero si él quiere. Siempre las decisiones las toma medias con él. No cortes, espérame. ¡Juanito!
2: Juanito, fíjate que estaba viendo la...
0: Sí, mi amor, escúchame. La mamá está al teléfono.
2: ¿Mi mamá?
0: Sí, tu mamá. Llama para invitarte a pasar la Navidad con ella.
2: ¡Oh, qué lindo! Tú, mi mamá y yo.
0: Espera. Te dije que tu mamá te invita a ti.
2: ¿Y tú, papito? ¿Por qué no vas conmigo?
0: Porque la mamá debe querer hablar a solas contigo.
2: ¿Y tú no puedes escuchar eso?
0: Tal vez no deba escucharlo.
2: ¿Y qué vas a hacer tú solo esa noche de Navidad?
0: Bueno, yo me iré a casa de algunos amigos. En fin, no te preocupes.
2: Papito.
0: ¿Sí?
2: Yo no quiero ir.
0: ¿Por qué, mi amor?
2: Yo una vez te dije que quería tener mamá. A mi mamá. ¿Te acuerdas?
0: Sí.
2: Quiero tenerla. Pero no si te pierdo a ti.
0: Mi amor, es solo por la noche de Navidad.
2: Es mucho sin ti, papito.
0: Para mí también es mucho. ¿Y si yo te pido que vayas?
2: ¿Tú quieres que yo vaya?
0: No. No, yo te estoy pidiendo que tú quieras ir.
2: Está bien, papito. Voy a ir.
0: ¿Hola, María?
1: Sí, ya oí todo. ¿Cómo te envidio, Juan Carlos?
0: Entonces ya sabes la respuesta. Irá contigo por noche de Navidad.
1: ¿Quieres venir tú?
0: No, gracias. La invitación llega tarde y obligada.
1: Quise decírtelo desde el principio, pero no me atreví.
0: Tal vez, pero ya es tarde.
1: ¿No deseas venir?
0: No debo ir. En todo caso, gracias, María. Adiós.
1: No, gracias a ti, Juan Carlos. Adiós.
0: Juanito, ¿vamos a cenar?
2: ¿Papito?
0: Sí.
2: Tengo un problema.
0: A ver,
2: decirle mamá.
0: ¿A quién?
2: A mi mamá.
0: Por supuesto que sí, ¿por qué?
2: No, por nada. Papito, te quiero pedir un favor.
0: ¿Cuál, mi amor?
2: Bueno, es que como yo no voy a estar en casa en la noche de Navidad, Papá Noel, al no verme, puede dejarme sin regalos. El favor es si tú puedes esperarlo y explicarle por qué yo no estaré esa noche. Y le dices que te deje a ti mis regalos. ¿Lo harás, papito?
0: Sí, mi amor. Yo hablaré con él, no te preocupes. Pero ahora vamos a cenar. Ya, vamos.
2: A ver quién llega primero a comedor.

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Oye, negra, te puedo hablar. Ya los chicos se han dormido. Así que deja el tejido que después te equivocas. Hoy te quiero preguntar, ¿por qué motivo las madres amenazan a sus hijos con ese estribillo fijo de ¡ja, ja, cuando venga tu padre! Y con tu padre de aquí, y con tu padre de allá, resulta de que al final, al verme llegar a mí, lo ven entrar a Caín y escapan por todos lados. Y yo, que vengo cansado de trabajar todo el día, recibo de bienvenida una lista de acusados. Tú empiezas con tus quejas y yo tengo que enojarme. Igual que hacía mi padre al escuchar a mi vieja. Entraba a fruncir la ceja apoyando a ese fiscal que en medio del temporal se erigía en defensora. Lo mismo que tú ahora, que siempre me dejas mal. Si los perdono, ¿qué ejemplo? Es así como los educas. Si los castigo, eres bruto, no tienes sentimientos. A mí que llegué contento y no tuve más remedio que poner cara de serio y escuchar tu letanía. A mí que me paso el día pensando en jugar con ellos. Yo sueño en llegar a casa y olvidarme felizmente del trabajo, de la gente y de todo lo que pasa. Los hijos son la esperanza y el porqué de nuestras vidas. Por eso nunca les digas, ¡ah, cuando venga tu padre! No quiero encontrar culpables. Quiero encontrar alegría. Que no me pongas de escudo como lo hacía mi madre, que consiguió que a mi padre lo imaginara un verdugo. Él llegaba y te aseguro que se acababan las risas. Y en lugar de una caricia o hablarle como a un amigo, lo miraba compungido presintiendo una paliza. Y el pobre, que me entendía, sacudiendo la cabeza escuchaba con tristeza lo que mi madre decía. Y que él de sobra sabía. Que con este no se puede, que me pinta las paredes, que trajo las suelas rotas, que la calle, la pelota, que me saca canas verdes. A la cama sin cenar, aburrido me ordenaba. Mi madre me consolaba y yo lo culpaba a él. A él que había llegado recién de trabajar cansado y ya lo había yo amargado con todas mis travesuras. Los hijos nunca analizan el sentimiento del padre, porque el brillo de la madre es tan fuerte que lo eclipsa. Solo le hacemos justicia cuando nos toca vivir a nosotros su problema. Ay, si mi padre viviera, que recién lo comprendí. ¿Y por qué nunca me dijo lo mucho que me quería? Si hoy yo sé cuánto sufría al ver enfermo a su hijo, porque me miraba fijo el primer pantalón largo. Y sé que hasta me habrá besado cuando yo estaba dormido. Hoy que todo lo comprendo, ¿por qué no estás a mi lado? ¿Por qué no estás ahora para besarte bien fuerte, viejo lindo, y ofrecerte mi cariño a todas horas? Ves a tu hijo que llora, pero llora con razón, porque te pide perdón pensando en aquellos días en que ciego no veía que eras puro corazón. Déjame, negra, que llore. Es tan lindo desahogarse. En fin, veamos qué hacen nuestros futuros señores. Mira esos pantalones. Tápale un poco a la nena. Sí, sí, ya sé, no me lo digas. Hoy se fue a la calle sola. Acuéstate, rezongona. Mañana será otro día.

todopoderoso.

Cuando todo salga mal y ya intentaste todas las alternativas, no te desesperes. Dios proveerá de una solución. Él es un Dios fiel y te guardará de todo mal. Los momentos difíciles no son eternos. Son como tempestades, solo duran un momento. Mira hacia atrás y ve cuántas cosas peores ya pasaste y superaste. Algunas veces necesitamos las tribulaciones en nuestra vida para hacernos madurar. Por tanto, ¡anímate! Cuando estés triste, mira al cielo y fíjate cuán grande es. Si Dios fue capaz de crear el cielo, imagínate resolver tus problemas, que son tan pequeños comparados con una obra tan grandiosa como es el cielo. Tus problemas no son mayores que el poder de Dios. Haz como los atletas de las Olimpiadas. Aunque no consigan llegar en primer lugar, luchan por llegar hasta el fin. Por lo tanto, no desistas de tus ideales. Lucha hasta el fin. No desistas. Y a la mitad del camino di, yo voy a vencer. Y si estuvieras triste, llora, alivia el alma. Jamás dejes que la tristeza te venza. Jesús dice, alégrate, ten buen ánimo que yo estoy contigo. Busca a Dios con todo el corazón. Recuerda que buscar a Dios es una búsqueda constante, diaria. Dios tiene una solución para tus problemas. Para Dios nada es imposible. Lleva una vida en comunión con Dios. Ten amigos, nunca en cantidades, más bien en cualidades. Busca amigos que te hagan crecer personal y espiritualmente. Si no te hacen crecer, apártate. Las malas compañías hacen perder los hábitos útiles. Ten sueños. Es en nuestros sueños que Dios nos revela su infinito poder. Nunca dejes de soñar. Ten objetivos. Rema contra la marea. En el recorrer de tu vida encontrarás personas que serán como agua fría. Dirán que eres incapaz, que es imposible. Dirán que aquello que tanto anhelas, que eso no es para ti. No desistas. El Dios al que servimos es el Señor del universo. Ten la certeza que días mejores vendrán y todo tiene un propósito en nuestra vida. Nada es por casualidad. Entrega tus pasos al Señor. Confía en Él y Él te guiará.

Antes de ser mamá, yo comía mi comida caliente. Mi ropa lucía planchada y limpia todo el día. Podía sostener largas y tranquilas conversaciones telefónicas. Antes de ser mamá, me dormía tarde, tan tarde como quería, y jamás me preocupaban las desveladas. Cepillaba y cuidaba mi pelo. Lucía uñas largas y hermosas. Mi casa estaba limpia y en orden. No tenía que brincar juguetes olvidados por todos lados. Antes de ser mamá, no me apuraba si alguna de mis plantas era venenosa, ni pensaba en lo peligroso de las escaleras o las esquinas de mis muebles. No dejaba mi tiempo en consultas mensuales con el médico, ni consideraba siquiera la palabra vacuna. Antes de ser mamá, no tenía que limpiar comida del piso ni lavar las huellas de pequeños deditos marcados en los vidrios. Dormía toda la noche y los fines de semana eran totalmente relajados. Antes de ser mamá, no me entristecían los gritos de los niños en la consulta médica. No tuve jamás que detener, con lágrimas en mis ojos, una piernita que sería inyectada. Antes de ser mamá, yo nunca sentí un nudo en la garganta al mirar a través de unos ojos llorosos y una carita sucia. No conocía la felicidad total con solo recibir una mirada. No pasaba horas mirando la inocencia dormir en una cuna. Antes de ser mamá, nunca sentí que mi corazón se rompiera en un millón de pedazos al no poder calmar el dolor de un niño. Nunca supe que algo tan pequeño podía afectar tanto mi mundo. Antes de ser mamá, yo no conocía el sentimiento que provoca tener mi corazón fuera de mi cuerpo. Yo no sabía qué tan especial me sentiría al alimentar a un bebé hambriento. Ni sabía de esa cercanía inmensa entre una madre y su hijo. Antes de ser mamá, no imaginaba tanta calidez, tanta dulzura, tanto amor. No imaginaba lo grande y lo maravilloso que sería. No imaginaba la satisfacción de ser mamá. No sabía que yo era capaz de sentir tanto. Y hoy, no imagino mi vida sin esa pequeña sonrisa pícara y traviesa. Sin esa huella de chocolate en la pared. Sin ese olor a pureza. Sin escuchar de unos pequeños labios esa palabra breve

De visita en casa de mis tíos, me divierte ver a mi prima grande prepararse cuando espera a su novio. Toda contenta se peina, se perfuma y se pinta los labios. Se viste muy guapa y corre de un lado a otro de la casa, arreglando todo con detalle para que su amorcito no encuentre defecto alguno en el entorno. Entonces llega el novio oliendo a mucha loción, y cuando se miran, uff, parece que flotan en el aire. Se abrazan con ternura y ella le ofrece algo de tomar junto con las galletas que le preparó durante la tarde. Además, él celebra todo lo que ella le ha preparado con esmero. Luego se sientan a platicar tontería y media por horas y horas después de lograr que los niños desaparezcamos de la sala. Se escuchan el uno al otro sin perder detalle ni soltarse de las manos. Hasta que, al susodicho, no le queda más remedio que despedirse cuando mi tío empieza a rondar con la almohada bajo el brazo. Al día siguiente le pregunto a mi mamá que quién es su novio y me dice muy sonriente que su novio es mi papá. No, mami, en serio. Pero ella insiste. ¿Cómo va a ser mi papá su novio? En primera, él nunca llega con un ramo de flores ni chocolates. Sí, le da un regalo a mamá en su cumpleaños y Navidad, pero nunca he visto que el novio de mi prima se presente con una licuadora o dinero para que se compre algo. Además, mamá no pone cara de Blancanieves cuando papá llega del trabajo, ni él sonríe como príncipe azul cuando la mira. Mamá no corre a arreglarse el peinado, ni a pintarse los labios cuando suena el timbre de la puerta, y apenas voltea a verlo para decir hola, porque está revisando las tareas. El saludo de mi papá, en vez de hola mi vida, es hola, uff, qué día, y de inmediato se pone en las peores fachas para estar cómodo. En lugar de ¿qué se te antoja de cenar?, mi mamá le pregunta temerosa, ¿qué? ¿Quieres cenar? Y cuando creo que papá le va a decir ¡qué bonita te ves hoy!, le pregunta, ¿no viste dónde quedó el control de la televisión? Los novios se dicen cosas románticas como ¿cuánto te amo?, en vez de ¿fuiste al banco? Mi prima y su novio no pueden dejar de mirarse. Cuando mamá pasa delante de papá, él inclina la cabeza para no perder detalle de lo que hay en la tele. A veces, papá le da un abrazo sorpresa a mamá, pero ella tiene que zafarse porque siempre está a las carreras. Además, mis papás solo se dan la mano cuando en misa el padre dice, dense fraternalmente la paz. Yo creo que ella me dice que son novios para que no me entere de que cortaron cuando se casaron. La verdad es que mi mamá no tiene novio y mi papá no tiene novia. Qué aburrido. Solo son esposos.

0: El día en que mi hija María José nació, realmente no sentí una gran alegría, porque yo deseaba tener un varón. En pocos meses me dejé cautivar por la sonrisa de María José, por el embrujo de su linda mirada. Empecé a amarla de verdad. Su carita, su sonrisa, sus gestos no se apartaban ni un instante de mi pensamiento. Quería complacerla en todo. Hacía planes. Todo sería para mí, adorada María José.
1: Papi, ¿cuál será mi regalo cuando cumpla 15 años?
0: Pero mi amor, si apenas tienes 10 añitos, ¿no te parece que falta mucho para esa fecha?
1: Bueno, papi, tú siempre dices que el tiempo pasa volando, aunque yo nunca lo he visto pasar por aquí.
2: María José era el centro de atención en casa, en la mente y en el corazón de la familia, especialmente en el de su padre. Un domingo muy temprano, cuando se dirigían al parque, María José tropezó con algo. Eso creyeron todos. Su papá la agarró de inmediato para que no cayera. Pero después de un rato vieron cómo María José fue cayendo lentamente a un costado y casi perdió el conocimiento. Su madre la tomó en brazos y rápidamente la llevaron a la clínica. Allí permaneció por 10 días y fue cuando les informaron que su hija padecía de una grave enfermedad que afectaba seriamente su corazón. Una mañana, el padre fue interrogado por su hija.
1: Voy a morir, ¿no es cierto?
0: No, mi amor, no vas a morir. Dios, que es tan grande, no permitiría que pierda lo que más he amado en el mundo.
1: ¿Los que mueren van a algún lugar? ¿Pueden ver desde allí las personas queridas? ¿Sabes si pueden volver?
0: Bueno, hijita, en verdad nadie ha regresado de allá a contar algo sobre eso. Pero si yo muriera, no te dejaría sola. Desde el más allá buscaría la manera de comunicarme contigo. En última instancia, utilizaría el viento para venir a verte.
1: ¿El viento? ¿Y cómo lo harías?
0: No tengo la menor idea, hija querida. Solo sé que si algún día muero, sentirás que estoy contigo. Cuando un suave viento roce tu cara y una brisa fresca bese tus mejillas.
2: El asunto era grave. Su hija estaba muriendo. Necesitaban un corazón, porque el de ella no resistiría sino unos 15 o 20 días más.
0: ¿Un corazón? ¿Dónde hallar un corazón?
2: Ese mismo mes, María José cumpliría sus 15 años. Fue el viernes por la tarde cuando consiguieron un donante. Las cosas iban a cambiar. El sábado por la tarde, María José estaba operada. Todo salió como los médicos lo habían planeado. ¡Éxito total! María José permaneció en el hospital por 15 días más. Los médicos no habían querido dejarla ir hasta que su corazón estuviera bien. Superada la última evaluación, la llevaron a casa y todos se sentaron en la sala. Su mamá, con los ojos llenos de lágrimas, entregó una carta de su padre.
0: María José, mi gran amor, al momento de leer mi carta, debes tener 15 años y un corazón fuerte latiendo en tu pecho. Esa fue la promesa de los médicos que te operaron. No puedes imaginar ni remotamente cuánto lamento no estar a tu lado en este instante. Cuando supe que ibas a morir, decidí dar respuesta a una pregunta que me hiciste cuando tenías 10 años y que no respondí. Decidí hacerte el regalo más hermoso que nadie jamás ha hecho. Hija, te regalo mi vida entera, sin condición alguna, para que hagas con ella lo que tú quieras. Vive, hijita mía, te amo.
2: María José lloró todo el día y toda la noche. Al día siguiente fue al cementerio y sobre la tumba de su padre sollozó como nunca lo había hecho y susurró.
1: Papito, ahora puedo comprender cuánto me amabas. Yo también te amaba, aunque nunca te lo dije. Por eso también entiendo la importancia de decir te amo. y te pido perdón por haber guardado silencio.
2: En ese instante, las copas de los árboles se movieron suavemente. Cayeron algunas flores y una suave brisa acarició las mejillas de María José. Alzó la mirada al cielo, sonrió sintiendo la presencia espiritual de su padre, se levantó y ya más tranquila, regresó a casa.
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0: Como todas las mañanas desde hace ya 6 años, me despertó mi madre temprano para ir a la escuela. Yo había pasado mala noche. Tuve pesadillas y, la verdad, me costaba trabajo levantarme. A los 10 minutos, mi madre volvió a despertarme, esta vez con más premura. «Se te está haciendo tarde», me decía. Me levanté deprisa, apenas y me lavé la cara. Me tragué el desayuno en un abrir y cerrar de ojos. Y ahí estaba mi madre diciéndome: «Come despacio, que te vas a ahogar». Con las prisas del momento le contesté de mal talante: «Sí, ya lo sé. No empieces a regañarme, mamá». Aún tuve que soportar las preguntas de rigor. «¿Llevas el almuerzo? ¿Te cepillaste ya los dientes? ¿Tienes los libros listos?». Yo, aún más impaciente, le contestaba levantando un poco la voz: «¡Que te dije que sí!». Ella sonrió suavemente y me dijo: «Anda, dale un beso a tu madre y ve con cuidado a la escuela». Alcé los hombros con fastidio y le dije medio enfadado: «Mamá, ya es muy tarde, no tengo tiempo para eso». «Está bien, hijo, ve deprisa, que Dios te proteja». Aún retumban mis propias palabras en mi oído: «No tengo tiempo para eso». Con las prisas y el enfado me pasó por alto un leve destello de tristeza en su mirada. Mientras iba corriendo hacia la escuela, estuve a punto de regresarme a darle el beso que me pedía. Sentía extrañamente un nudo en el corazón, pero mis compañeros comenzaron a llamarme y fui hacia ellos. ¿Con qué excusa regresaría? ¿Que iba a darle un beso a mi mamá? Se hubiesen reído de mí. De todas formas, al regresar a casa después de clases, vería a mi madre en la puerta de mi casa, esperándome como siempre, temerosa de que me sucediera algo. Impaciente como siempre, si tardo más de la cuenta. Bueno, la verdad, a veces me he entretenido un poco con los amigos. El día se me pasó volando en la escuela. Entre clases, juegos y el almuerzo, ya se me había olvidado el incidente de la mañana. Sin embargo, esta vez, apenas sonó el timbre, salí corriendo a mi casa sin entretenerme. Desde la esquina esperaba divisar la figura de mi madre en la puerta. Pero no había nadie esta vez. Supuse entonces que estaría adentro, entretenida quizás preparando algo en la cocina. Extrañé de momento su presencia tan segura. Apresuré el paso y antes de tocar el timbre salió a la puerta mi padre. Pero ¿por qué? Mi viejo se veía mucho mayor de lo que siempre me había parecido. Los hombros caídos, los ojos hinchados y un profundo halo de tristeza lo rodeaba. Mi corazón empezó a latir alocadamente, presintiendo algo. Apenas me salió la voz para decir: «¿Qué pasa, papá? ¿Mamá está bien?». En un suspiro me contestó: «Tu madre sufrió un ataque al corazón esta mañana. Su muerte fue instantánea. Nadie se enteró hasta que vinieron a visitarla y la encontraron allí, tendida en el pasillo. Fue muy rápido, hijo. Se nos fue nuestro ángel». Un sollozo salió de su garganta y no pudo continuar hablando. «¿Mi mamá? ¿Mi mamá? ¿La que todas las mañanas me despierta? ¿La que por las noches reza conmigo? ¿Me cobija y me da un beso de buenas noches? ¿Mi madre? ¿A la que esta mañana contesté de mal modo? ¿A la que no le di un beso de despedida? ¿Mi mamá? Dios, perdóname, por favor, y dile a ella que me perdone, que aún soy un niño pretendiendo ser un hombre. Dile, por favor, que ella es lo que más quiero en esta vida, que sus abrazos siempre me han dado seguridad y es ahí en su regazo donde me he sentido más protegido en la vida. Dile que su suave sonrisa me acompañará toda la vida y que de ahora en adelante prometo valorar a las personas que comparten conmigo mi existencia, no malhumorarme con ellas sin ningún motivo y, sobre todas las cosas, darle a mis hijos y a mis nietos 1000 besos día a día por todos los que no pude darle a ella. Diosito, cuídala por mí, que ella es muy buena, y dile por favor que cuando me toque la hora de partir de este mundo, venga aquí a mi lecho para cobijarme, amarme y besarme como siempre lo hizo».
1: ¿Qué es la madurez? Madurez es saber controlar la ira o zanjar las diferencias sin violencia ni destrucción. Significa paciencia. Es la libertad de rechazar un placer momentáneo en aras de una felicidad duradera. Madurez es perseverancia y habilidad de llevar a cabo un proyecto a pesar de los obstáculos o descorazonantes fracasos. Es la capacidad de enfrentarse a las desgracias, frustraciones, molestias y derrotas sin lamentaciones ni colapsos. Madurez es humildad, tener el valor de reconocer cuando se está equivocado o si la razón está de nuestra parte, no experimentar la satisfacción de decir, yo te lo advertí. Madurez es tomar una decisión y sostenerla. La gente inmadura pasa sus vidas explorando posibilidades sin fin y termina por no hacer nada positivo. Madurez significa cumplir con la palabra dada. Las personas que carecen de ella son maestras en las disculpas. Son aquellas que viven confusas, que no saben cómo organizarse. Sus vidas se convierten en larga cadena de promesas rotas, de amistades pasajeras, de negocios sin terminar y de buenas intenciones que nunca llegan a materializarse. Madurez es el arte de vivir en paz, con situaciones que no podemos cambiar o tenemos el valor de cambiarlas cuando las circunstancias así lo exijan.

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Bendiga Dios la pródiga tierra en que nací. Fecunden el sol y las lluvias sus campos labrantíos. Florezcan sus industrias y todas sus riquezas esplendan magníficas bajo su cielo de zafiro. Mi corazón y mi pensamiento, en una sola voluntad, exaltarán su nombre en un constante esfuerzo por su cultura. Número de acción en la conquista de sus altos valores morales, factor permanente de la paz y del trabajo, se sumará a sus energías y en el hogar, en la sociedad o en los negocios públicos, en cualquier aspecto de mi destino. Siempre tendré presente mi obligación ineludible de contribuir a la gloria de Honduras. Huiré del alcohol y del juego y de todo cuanto pueda disminuir mi personalidad para merecer el honor de figurar entre sus hijos mejores. Respetaré sus símbolos eternos y la mejoría de sus próceres, admirando a sus hombres ilustres y a todos los que sobresalgan por enaltecerla. Y no olvidaré jamás que mi primer deber será, en todo tiempo, defender con valor su soberanía, su integridad territorial, su dignidad de nación.

0: pendiente, prefiriendo morir mil veces antes de ver profanado su suelo, roto su escudo, vencido su brillante pabellón. Bendiga Dios la pródiga tierra en que nací, libre y civilizada. Agrande su poder en los tiempos y brille su nombre en las amplias conquistas de la justicia y el derecho.
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1: Bueno, ya estamos todos reunidos aquí con la orquesta de la Supercongo, los tropicales, para que todo el mundo baile.

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No hay libertad sin cadenas. Puede que la tenga Dios. Puedes tú mismo tenerla. Puede tenerla el tirano. Da lo mismo. A fin de cuentas es la libertad rodeo que va dando la cadena.

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2: ¿Qué tal, chicos y chicas?
3: ¿Cómo están, amiguitos?
2: La historia para hoy es muy emocionante, ¿verdad, tío Daniel?
3: Sí, tía Elena. Casi no me puedo contener para contarla porque es el último capítulo de la historia de José, que está tomada del primer libro de la Sagrada Escritura, de Génesis, capítulos 44 al 47.
2: Y ahora, tío Daniel, cuéntanos la historia de hoy. ¿Cómo la titulas?
3: Yo la titulo La reunión largamente esperada. Los 10 hermanos de Canaán habían ido a Egipto para comprar alimento y llevaron con ellos a su hermano más pequeño, Benjamín. Pero antes de darse a conocer a sus hermanos, José quería probarlos una vez más. Así que José mandó al mayordomo de su casa:
4: llena las bolsas de estos hombres con todo el trigo que puedan llevar y pon el dinero de cada uno de ellos encima en sus bolsas. Y pon mi copa de plata dentro de la bolsa del más joven, junto con el dinero que pagó por su trigo.
3: Tan pronto como amaneció, los hermanos de José se pusieron en camino. Todavía no estaban muy lejos de la ciudad cuando José le dijo a su mayordomo:
4: ve a perseguir a esos hombres y diles cuando los alcances, ¿por qué han pagado bien con mal?
5: ¿En qué podemos servirle, señor mayordomo?
6: ¿No los ha tratado bien mi amo, el primer ministro de Egipto?
5: Por supuesto que sí.
6: Entonces, ¿por qué le han pagado bien con mal?
5: Nosotros, le pagamos bien con mal.
6: Ustedes le han robado su copa.
5: ¿Qué? ¿Qué copa?
6: La copa del gobernador con la que suele adivinar.
5: Nosotros no somos ladrones. Registre la caravana. Que muera cualquiera de estos servidores suyos al que se le encuentre la copa, y hasta nosotros seremos sus esclavos.
6: ¡No! El que tenga la copa será mi esclavo. Los demás quedarán libres de culpa. ¿De acuerdo? ¿De acuerdo? Bien, muy bien. Bajen las bolsas de sus burros y tráiganlas aquí, una por una, y yo las registraré.

0: Una por una se abrieron las bolsas de cada hermano, pero la copa no aparecía. Finalmente...
1: Falta una, Benjamín. Trae tu bolsa. Le voy a decir una cosa, mayordomo. Usted no encontrará la copa en la bolsa de Benjamín. Él es el último de nosotros que robaría algo.
2: ¡La copa!
3: Esta es la copa del gobernador. Tú eres un ladrón, joven.
4: No, señor.
3: Venga, sígueme a la ciudad. Usted será esclavo de mi amo.
5: Pero, señor mayordomo, Benjamín no robó la copa.
3: La encontré en su bolsa.
5: Él no es ladrón. Y ser esclavo en pago por un delito que no cometió no es exactamente...
3: ¡No discutamos! Todos estuvimos de acuerdo que aquel en quien se hallara la copa sería mi esclavo. ¡Que sea así! Los demás pueden regresar a su país.
5: Yo seré su esclavo en lugar de Benjamín.
3: ¡No!
5: Pero, señor, el señor...
3: Se hará como hemos dicho. Nada más ni nada menos.
1: Señor mayordomo.
3: Sí.
1: Todos nosotros regresaremos con usted para discutir este asunto con su alteza el gobernador y dejar que él decida. ¿Eh?
3: Muy bien.
6: José, mi querido, ¿estás aún ahí? Pensé que tenías asuntos urgentes en la corte esta mañana.
7: Sí, Asenath. Pero no tan urgentes como algunos asuntos que tengo que resolver aquí en mi palacio.
6: ¿Tus hermanos?
7: Sí, mis hermanos. Voy a averiguar si odian y envidian a su hermano Benjamín como una vez me odiaron a mí. Espero que cuando el mayordomo traiga a Benjamín aquí, ellos insistan en venir para tratar de convencerme que uno de ellos sea mi esclavo en lugar de Benjamín.
6: ¡Qué esposo sabio tengo! Me parece que es el mayordomo.
7: Tal vez. ¡Guarda! ¡Abra la puerta!
3: ¡Que viva el gobernador!
7: Pase adelante, mayordomo.
3: ¡Que viva para siempre, gobernador!
7: Bueno, mayordomo, ¿hizo usted lo que le mandé?
3: Sí, su alteza. Y para consternación de ellos, descubrieron que la copa estaba en la bolsa de Benjamín.
7: ¿Y trajo usted a Benjamín con usted?
3: Sí, señor mío.
7: ¿Y los otros? ¿Siguieron su viaje a la tierra de Canaán?
3: No, señor mío. Insistieron en regresar aquí con Benjamín.
7: Ajá.
3: Piensan que van a convencer a mi señor que uno de ellos sea su esclavo en lugar de Benjamín.
7: ¿Dónde están ellos ahora?
3: En su sala de audiencia, señor.
7: Voy a ir a verlos. Vaya adelante.
3: Sí, señor mío.
0: José probó a sus hermanos para saber si eran todavía egoístas y envidiosos. Acusó a Benjamín de haber robado su copa de plata.
3: Su alteza me ordena que les diga por qué han robado la copa de plata que mi amo usa para beber y para adivinar.
5: ¿Qué diremos a mi señor? Aquí nos tiene. Somos esclavos de su señor junto con el que tenía la copa.
3: Su alteza el gobernador no permitirá eso. Solo será su siervo aquel en cuya bolsa fue encontrada la copa. Los otros pueden regresar tranquilos a la casa de su padre. Nadie los molestará.
0: En su profunda tristeza, Judá se acercó al gobernador y exclamó:
5: Yo le ruego a usted, señor, que me permita decirle algo en secreto. Por favor, no se enoje conmigo, pues usted es como si fuera el mismo faraón. Usted nos preguntó si teníamos padre o algún otro hermano, y nosotros le contestamos que teníamos un padre anciano y un hermano todavía muy joven, que nació cuando nuestro padre ya era anciano, y nuestro padre lo quiere mucho, pues es el único hijo que le queda de la misma madre, porque su otro hermano murió. Entonces usted nos pidió que lo trajéramos porque quería conocerlo, y que si no venía, no volvería a recibirnos. Cuando regresamos junto a mi padre, le contamos todo lo que usted nos dijo. Y cuando nuestro padre ordenó, regresen a comprar un poco de trigo, le dijimos, no podemos ir a menos que nuestro hermano menor vaya con nosotros. Y tu siervo, mi padre, nos dijo, ustedes saben que mi esposa me dio dos hijos. Uno se fue de mi lado. Y dije, Seguramente algún animal salvaje lo despedazó. Nunca más lo vi. Si se llevan a este también y le pasa algo malo, ustedes tendrán la culpa de que este viejo se muera de tristeza. Por eso yo le ruego a usted que me permita quedarme como su esclavo en lugar del muchacho y que lo deje ir a él con sus hermanos. Porque, ¿cómo voy a regresar junto a mi padre si el muchacho no va conmigo? No quiero ver el mal que sufriría mi padre.
0: Al terminar Judá su ruego, el poderoso gobernador ordenó que todo su personal saliera de la sala. Y entonces, no pudiendo ya contenerse, José rompió a llorar. Y José dijo a sus hermanos,
7: Yo soy José.
5: ¡José!
0: Mudos de temor y asombro, los hermanos quedan paralizados. Su hermano, a quien habían envidiado y lo hubieran matado, pero que luego lo vendieron como esclavo, es el gobernador de Egipto. Delante de ellos pasa todo el maltrato que le habían dado. ¿Se acuerdan cómo se habían burlado de sus sueños y cómo trataron de impedir que se cumplieran? Y con todo, tuvieron una parte en el cumplimiento de aquellos sueños, y ahora que están completamente en sus manos, sin duda él se va a vengar de todo lo que lo hicieron sufrir. Viendo su aturdimiento, José les dijo,
7: «Por favor, les ruego que se acerquen. ¿Vive mi padre todavía?»
3: Sí, padre vive todo.
7: Yo soy su hermano, José. No se aflijan ni se enojen con ustedes mismos por haberme vendido, pues Dios me mandó a Egipto para salvar vidas. Llevan 2 años de hambre en el país, y todavía durante 5 años más, no se cosechará nada aunque se siembre. Pero Dios me envió antes que a ustedes, para hacer que les queden descendientes sobre la tierra y para salvarles la vida de una manera extraordinaria. Así que, hermanos míos, no fueron ustedes, sino Dios, el que me envió aquí. Y me ha puesto como consejero del faraón, y amo de toda su casa, y como gobernador de todo Egipto. Vayan inmediatamente a Canaán, y díganle a mi padre, José está vivo. Dios lo ha puesto como señor de todo Egipto. Ven a verme, no tardes. Vivirás en la región de Gosén y estarás cerca de mí.
0: Y la noticia de José y sus hermanos se escuchó en el palacio del faraón. Y el faraón se alegró y le dijo a José,
4: di a tus hermanos que carguen sus animales y regresen a Canaán. Ordénales que de aquí lleven carretas para traer a sus mujeres y a sus niños y también al padre de ustedes. Que vengan, porque lo mejor de todo Egipto será de ellos.
8: Abuelo Jacob, ¿cuándo va a regresar mi papito de Egipto?
9: No lo sé, hijita. Supongo que el gobernador le está causando problemas, como la otra vez.
8: Abuelo Jacob, ¿puedo comer algo? Tengo hambre.
9: Bueno, hijita mía, ¿no quieres que te cuente una historia?
8: Sí, abuelito, ¿me la quieres contar?
9: Sí, ahora. ¿Qué quieres que te cuente?
8: Cuéntame la historia del tío José y de su capa de muchos colores.
9: Pero, hijita, casi te la cuento cada día.
8: Por favor, abuelito, cuéntamela otra vez, por favor.
9: Muy bien. Una vez, hace mucho tiempo, en un país muy lejano, más allá del Río Grande, tu abuelita Raquel tuvo un bebito llamado José. Y se parecía mucho a tu abuelita.
10: ¡Padre! ¡Padre!
8: Oh, es tía Dina.
10: Alguien está viniendo. Es una caravana.
9: ¡Ah, mis hijos! ¿Ya vuelven de Egipto?
10: No lo sé. Se parece más a un ejército que a los muchachos.
9: ¿Un ejército? ¿Viene aquí?
10: Bueno, tal vez no es un ejército, pero es una gran caravana. Caballos, carretas, burros.
9: A lo mejor es una banda de saqueadores. ¿Están muy cerca?
10: Están llegando a aquella colina del sur. Voy a correr hasta la carpa grande para avisar a todos.
8: Abuelito, aquel hombre que viene a caballo no es un ladrón.
9: No, ¿no es ladrón?
8: No, es tío Rubén.
9: ¿Rubén? No, no puede ser, todas esas carretas.
8: Pero es tío Rubén, es él.
1: Sí, soy yo, Rubén, padre.
9: Rubén, hijo mío, ya están de vuelta.
1: ¿Llegamos a tiempo, padre? ¿Se terminó el alimento?
9: Llegan justo a tiempo, hijo. Estamos...
1: ¡Padre!
9: ¡Simeón! ¡Es Simeón en casa otra vez!
11: Sí, padre, al fin en casa.
9: ¿Y mi hijo Benjamín está con ustedes?
11: Sí, padre, todos estamos aquí, los 11 hermanos.
9: ¡Ay, Dios contestó mis oraciones! Todos mis hijos han sido... Pero, ¿y estas carretas y estos caballos? ¿Esta gran caravana? ¿Qué significa?
1: El gobernador de Egipto envió mucho alimento con nosotros, padre.
9: ¿El gobernador? ¿Se arrepintió y les dio todo el alimento que hay en Egipto?
11: No, padre. El gobernador de Egipto es el
9: no,
11: gran...
9: No te preocupes de eso ahora, Simeón. Vamos a dejarlo hasta que nuestras familias estén reunidas en una fiesta. Sí, vamos a tener una fiesta. Y después te dejaremos que nos cuentes todo lo que pasó en Egipto.
11: Muy bien, padre.
1: Como usted diga, padre.
9: Y ahora, hijita, corre y dile a tu abuelita Lea que reúna a todos en la carpa comedora al mediodía para una fiesta.
8: Muy bien, abuelito Jacob.
9: Otra vez está reunida toda la familia. Todos, excepto José. Y él fue muerto. Alguna mala bestia lo devoró hace 22 años.

0: Rubén, pídele a todos que hagan silencio. Quiero decir algo.
1: Sí, padre. Por favor, silencio. Papá quiere decirnos algo.
0: Sé que están ansiosos de conocer las cosas maravillosas que le acontecieron a los hermanos en Egipto. Cuéntanos, Simeón.
2: Pues el gobernador de Egipto envió todas estas carretas y toda esta gran cantidad de alimento que acabamos de traer.
0: Pero ¿por qué, Simeón? Pensé que el gobernador los acusó de ser espías.
2: Bueno, padre, el gobernador de Egipto es... Padre, es José. ¿Eh? ¡José! ¡Aún está vivo!
0: ¿Qué dijiste, Simeón?
2: José aún vive.
0: ¿José? ¿Aún vive mi hijo José?
2: ¡Sí, padre!
0: No. José está muerto. Fue devorado por una bestia salvaje hace 22 años. Yo mismo vi la evidencia en su capa destrozada.
2: ¡José aún vive!
0: Simeón, hijo, no te burles de mí. No me tortures. Mi hijo José está muerto.
3: Papá, Simeón dice la verdad. José está vivo. En Egipto.
0: ¿Qué? Si José aún está vivo, entonces ustedes me engañaron. Durante 22 años me engañaron. No puede ser verdad. José está muerto.
3: Padre, a José no lo devoró ninguna mala bestia. Nosotros lo odiábamos y lo vendimos como esclavo a una caravana de ismaelitas. Lo llevaron a Egipto y ahora es el gran gobernador de Egipto.
0: Y durante 22 años, ¿ustedes me dejaron llorar la muerte de José?
2: Padre, nosotros confesamos nuestro pecado y te pedimos perdón.
0: ¿Todo este tiempo José fue un esclavo en Egipto? ¿Mis propios hijos lo vendieron como esclavo? No sospeché que ustedes eran tan crueles, tan malos.
3: Por favor, padre, perdónanos.
2: Sí, padre, perdónanos, por favor.
0: Bien. Sí, les perdono.
4: Gracias, padre.
3: Padre, José envió estas carretas para llevarte a ti y a toda la familia a Egipto, para vivir con él, porque todavía va a haber 5 años de hambre.
0: ¿5 años? ¿Ir a Egipto? Hijos míos, aceptaremos la invitación de José e iremos a Egipto para vivir.
5: Abuelito, ¿vamos de verdad a Egipto?
0: Estamos en camino, hijita mía.
5: ¿Es verdad que el tío José vive en Egipto?
0: Sí, es verdad. Tu tío José es el gobernador de Egipto.
5: Oh, abuelito, cuéntame la historia del tío José y de su capa de muchos colores.
0: Ahora no, hijita, ahora no. Algún día, muy pronto, tendré una nueva historia de José para contarte. Será una historia maravillosa acerca de capitanes y reyes y gobernadores.
6: Y Jacob envió a Judá adelante para ver a José, para que viniera a recibirlo a la región de Gosén. Y José ordenó que prepararan su carroza para ir a recibir a su padre.
7: Aquella nube de polvo que se ve allí, ¿te parece, Judá, que podría ser papá y su caravana?
8: Estoy seguro que sí, José.
7: Cochero, trate de ver si puede acelerar la velocidad de esta carroza.
8: ¡Padre mío!
0: ¡José! ¡Padre! ¡José, hijo mío!
8: ¡Padre!
0: ¡Eres realmente tú, mi hijo, tanto tiempo perdido, José!
8: Sí, padre, soy yo, José.
0: Ah, estás vivo. después de verte personalmente y encontrarte vivo todavía, ya puedo morir.
6: Después de eso, las cosas se sucedieron rápidamente. En unos pocos días, Jacob y sus 11 hijos con sus familias estaban cómodamente establecidos en su nuevo hogar. Muy poco tiempo después, José invitó a su padre Jacob a ir a la capital de Egipto y se lo presentó al rey. Jacob era un extraño en la corte real, pero en medio de los sublimes paisajes de la naturaleza, había tenido comunión con un monarca más poderoso, el monarca del cielo, y ahora, consciente de su superioridad, levantó sus brazos y bendijo al faraón.
0: ¡Oh, grande y poderoso rey de Egipto! Pido que las más ricas bendiciones de Dios se derramen sobre ti. E invoco al Dios de mis padres para que te prospere en todo.
6: No mucho tiempo después, en un atardecer, Jacob estaba sentado a la puerta de su tienda, mirando la amplia extensión de la tierra de Gosén.
5: Abuelito, por favor, cuéntame una historia.
0: Muy bien, hijita, muy bien. ¿Qué historia quieres que te cuente esta noche?
5: La historia del tío José y de su capa de muchos colores.
0: ¿No quieres que cuente la historia acerca de José? ¿Y el gobernador y el rey?
5: ¿Ocurrió todo eso ahora, abuelito Jacob?
0: Sí, creo que sí.
5: Entonces cuéntamela, por favor.
0: Bueno, hijita, hace mucho tiempo, en una tierra más allá del gran río, tu abuelita Raquel tuvo un bebito llamado José. Él se parecía muchísimo...
5: Pero, abuelito, esa es la forma como tú siempre empiezas la historia.
0: Lo sé, hijita, lo sé. Las dos historias comienzan de la misma manera, pero terminan de una forma diferente.
5: Oh.
0: De todos modos, mientras José estaba afuera cuidando las ovejas, le hice una túnica muy hermosa de muchos, muchos. Y así vinimos a vivir a Gosén. Y esa hijita es la historia de tío José, que llegó a ser el gran gobernador de Egipto. Llegó a ser gobernador porque fue fiel a los principios. No iba a ceder al pecado y la tentación.
5: ¿Es esa toda la historia, abuelito Jacob?
0: Sí, pienso que sí, hijita. Ese es el fin de mi historia.
9: ¡Ay, qué preciosa historia, tío Daniel! Qué lindo saber que al final José y su familia pudieron reunirse.
6: Sí, tía Elena, después de tanto tiempo separados y de pasar tantas dificultades y dolor, el Señor les bendijo dándoles el gozo y la alegría de estar juntos nuevamente.
9: ¿Sabes, tío Daniel? Eso me acuerda que nosotros también nos reuniremos algún día con aquellos que amamos y que ahora no están con nosotros.
6: Tienes razón, tía Elena. Será ese día cuando nos reunamos con Jesús. Y es precisamente de eso de lo que nos habla el canto que tenemos para nuestros amiguitos y también para los adultos que nos escuchan hoy. Se titula Jesús ya viene otra vez.

0: Hola amiguitos, queremos decirles que si desean escribirnos solicitando ser miembros del Club Centinelas de América o si solamente desean recibir las aventuras, pueden escribir a Tu Historia Preferida, apartado 260, San José, 2120, Costa Rica, Centroamérica. Nuestros amiguitos en Sudamérica pueden escribirnos a Tu Historia Preferida, casilla número 1423, Cochabamba, Bolivia. 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

0: ¿Llegaste, Rubén?
1: Viene muy fatigado, rápido. Que alguien le ayude.
2: Rubén, ¿te encuentras bien?
1: Tráele agua, deprisa. Auxílialo.
3: Judá, cierra la puerta.
4: No te la bebas toda.
0: Mi padre tenía razón. Hay mucho alimento en Egipto.
5: ¿Oyeron eso, hermanos?
1: Es cierto, gracias al cielo.
0: Silencio. Hallé una caravana cargada hasta el tope de grano. Dijeron que los egipcios tienen mucho que vender.
6: Es sorprendente. Hay hambre en toda la tierra y a pesar de eso los egipcios prosperan.
0: No, el gobernador de ahí predijo el hambre 7 años antes de que aconteciera.
6: ¿7 años?
0: En todo ese tiempo almacenó grano. Y ahora, como un ángel, se lo vende a las naciones necesitadas.
6: Quien quiera que sea ese hombre, es un enviado de Dios para salvarnos.

0: Será un viaje muy largo.
1: Con cuidado, yo cargo los arcos.
2: Tú serás su guía.
3: Benjamín, tú lleva el agua, por favor.
4: Benjamín se queda conmigo.
1: ¿Qué?
3: ¿Por qué? ¿Por qué siempre lo mimas?
4: Dije que Benjamín se queda conmigo.
3: No vamos a permitir que le suceda ningún daño a tu hijo favorito.
4: Eso es lo que dijeron con José.

0: Nuestra nación muere de hambre. Habíamos pagado cualquier precio para comprar su grano. Este es el precio justo por lo que usted compró.
1: Siempre recordaremos su generosidad.
2: ¡Alto! Así es como me gusta. Mientras que las otras naciones tienen hambre, Egipto está firme como una roca.
0: Como ese es el caso, mi querido faraón, quisiera aprovechar para pedirle un gran favor.
2: Lo que quieras.
0: Permítame ir con mi querido padre.
2: José, José, José.
0: Han pasado 21 años, y en todo este tiempo él ha creído que estoy muerto.
2: Ya habíamos hablado de esto, ¿no es cierto?
0: Mi padre está muy anciano, faraón.
2: Cuando el hambre haya pasado, puedes viajar hasta los confines de la tierra si quieres. Pero por ahora, Egipto te necesita. Así que ya no sigas insistiendo.
3: José, un grupo más y habremos terminado por hoy.
0: ¿Cuánto te pidieron?
3: Lo que podamos darles.
0: ¿De qué país?
3: De Canaán.
0: Esto no puede ser. Son ellos.
3: ¿Qué tal, hermanos? ¿No? ¿Qué? ¿Qué? ¿Qué? ¿Qué cosa?
0: Ellos son mis hermanos.
3: ¿Te refieres a los que intentaron matarte?
0: Sí, siempre nos odiaban a Benjamín y a mí. Creían que mi padre nos amaba más.
3: Bien, este es el momento de la venganza. Llamaré a los guardias, José.
0: No, ahora, Yamín, veamos lo que hay en sus corazones. A todo lo que yo diga, tú le sigues la corriente.
3: Vamos a actuar. Soy muy bueno para estas cosas.
4: Oigan, ¿qué está haciendo?
0: Así que, ustedes han venido por grano.
4: Nos han hablado mucho de su generosidad, mi señor.
0: Últimamente hemos tenido problemas con espías.
4: No somos espías, se lo aseguro, señor.
0: Yo seré quien lo juzgue. ¿Entonces son de Canaán?
4: Sí, señor. Somos hermanos.
0: ¿Todos son hermanos? Me parece muy difícil creerlo.
4: Es verdad, señor. Somos los 12 hijos de Jacob.
0: Yo cuento 10.
4: ¿10? Ah, sí, es cierto. Somos 10.
5: Lo que mi hermano quiere decir, señor, es que en un tiempo fuimos 12 hijos, pero uno se quedó en casa con mi padre.
0: Entonces están vivos.
5: Bien. ¿Decía, señor?
0: Nada. ¿Y el otro hermano? Tú.
6: ¿Yo?
0: ¿Qué le pasó al otro hermano? ¡Contesta!
6: Él fue vendido.
5: ¡Ah, él lo mataron! No.
0: ¡Guardias a mí!
3: ¡No, no, no!
0: ¡Llévenlos inmediatamente a prisión!
3: ¡Somos inocentes!
0: Entonces veo que vas a vengarte.
3: ¿Qué les hacemos? ¿Los azotamos? ¿Los golpeamos?
0: No. No necesitan ser probados. Les pediré que traigan a Benjamín a mi palacio. Tú sigue llevándome la corriente y cuida muy bien a mis hermanos.
3: ¿Entonces son prisioneros o huéspedes?
0: Son huéspedes, pero en la prisión.
5: Muchas gracias, Levi.
6: No fue mi culpa, no fue mi culpa. Yo estaba parado allá atrás cuando de repente tú...
5: Veo que no sabes actuar bajo presión.
1: No fue su culpa. Estamos pagando por lo que le hicimos a José. Les dije que no lo hicieran.
5: ¡Nos dijiste que lo arrojáramos al foso!
1: Solo quería protegerlo. Cuando regresé al campo, ya lo habían vendido a los mercaderes de esclavos.
5: ¿Querías que desapareciera tanto como nosotros?
1: Cometimos un pecado horrible. Que la misericordia de Dios esté sobre nosotros.

0: Primero, cargaremos de grano los asnos de mis hermanos y veremos que todo esté listo. Y luego los sacaremos de la cárcel.
1: ¿Y quieres que se les dé el doble del grano del que te pagaron?
0: Así es.
1: Ay, la verdad, tienes muy poco sentido de la venganza, José.
0: ¿Son estas sus monedas? Haz lo mismo con las demás.
1: No puedo creer que vayas a dejarlos ir.
0: Yo no he dicho eso. Ustedes váyanse. Ya pueden llevarse el grano a su país.
2: Gracias. Gracias.
0: Pero uno de ustedes tendrá que quedarse. Vamos a ver. Tú. En cuanto regresen con su hermano menor del que hablamos, entonces creeré que son honestos y dejaré a Simeón libre.
1: ¿Cómo sabe su nombre?
0: La verdad, yo sé muchas cosas.
3: Señor, es que ya se lo dijimos. Benjamín es el hijo preferido de mi padre y no permitirá que lo traigamos aquí.
0: Ah, bueno, si es el hijo predilecto de su padre, seguramente lo tratarán bien y lo cuidarán mejor. ¿No es cierto?
4: Le pagué al administrador y al abrir los sacos para alimentar a los asnos, ahí estaba nuestro dinero.
3: Es muy extraño. Primero nos meten a la cárcel, luego nos liberan, luego Simeón tiene que quedarse y luego nos dan el doble del grano que pedimos y ahora llegamos a casa y encontramos el dinero en los sacos.
5: Sí, qué fácil. Cuando vean que no está, pensarán que lo robamos.
4: Y el castigo por robo, señores, es la muerte.
3: ¿No crees que le hagan daño a Simeón? ¿O sí?
4: He perdido otro hijo. Tenemos que regresar. Llevaremos el dinero y a Benjamín con nosotros.
6: Benjamín se queda conmigo.
5: No podemos dejar a Simeón en la prisión.
6: No estoy dispuesto a perder a un tercer hijo.
0: Tus hermanos debieron llegar hace varias semanas.
3: Se lo dijimos. Mi padre nunca dejará que venga Benjamín.
0: Benjamín debe ser muy especial.
3: Él y José siempre fueron los preferidos de mi padre. Cuando mi padre perdió a José, fue lo más triste que he visto, o que volveré a ver. Estuvo a punto de morir de tristeza.
0: Me alegra que tu padre viva. Hay muchas cosas por qué vivir.
3: José, donde quiera que estés, lo lamento. Perdónanos.
4: Esto es lo único que queda.
5: Padre, tenemos que regresar.
3: Escucha, te haré una promesa. Danos su autorización para que Benjamín nos acompañe y yo lo protegeré con mi propia vida.
4: Si no vamos ahora, padre mío, todos vamos a morir.
6: Entonces, adelante, vayan, si esta es la voluntad de Dios. Ten piedad de esta familia, Señor.
1: ¡José! ¡José! Traigo un mensaje del desierto. Se acerca un grupo de cananeos.
0: ¿Cuántos son?
1: 10.
0: Entonces trajeron a Benjamín. Rápido, prepara un gran banquete y tráelos aquí a palacio.
1: Gracias.
3: ¿Qué está pasando? Parece que creen que robamos su dinero.
7: No me interesa cómo me maten, siempre que no sea colgado.
4: No nos traerían al palacio del gobernador para que nos colgaran.
3: Entonces nos convertirán en sus esclavos.
1: Hace mucho que no los veía.
4: Nosotros no robamos el dinero.
1: ¿Cuál dinero?
7: El dinero de nuestros sacos. Les trajimos todo el dinero y más.
1: Ah, eso.
4: No nos conviertan en esclavos.
1: Ah, eso no es probable. El gobernador tiene algo en mente muy diferente para ustedes.
7: Como hacen las cosas en este reino, tal vez seamos los huéspedes de honor de un banquete real.

0: Estoy soñando. Eso no puede ser cierto.
1: No, no, no, no. Por favor, pónganse de pie y quédense con su dinero. Son huéspedes de mi casa.
2: ¿Qué?
1: Espero que hayan tenido un viaje seguro.
0: Así fue.
1: ¿Su padre está bien?
0: Está bien. Él es Benjamín, señor.
1: Sí, ya lo había presentido. Que la gracia de Dios esté contigo, Benjamín.
0: Venimos a comprar más granos, señor.
1: Sí, claro. Pero primero deben comer. Siéntense conforme a la tradición hebrea, del mayor al menor.
0: Qué amable.
1: Tienen hambre, ¿no es cierto? Sírvanle primero a Benjamín y sírvanle bien. Si es el más amado en la casa de su padre, también lo será en la mía.
3: José, ¿será mejor que les digas quién eres o van a irse?
1: No desesperes. Si mis hermanos pudieran revivir el día en que me vendieron como esclavo, ¿crees que harían las cosas de forma diferente?
3: No creo que sea el momento indicado para una discusión filosófica.
1: Quiero darles esa oportunidad.
3: Tú eres el gobernador de Egipto. No pueden lanzarte a un foso y tampoco pueden venderte como si fueras un esclavo.
1: A mí no. A Benjamín. Quiero ver qué harán si amenazo en convertirlo en un esclavo. Ahora escucha con atención. Hay algo que quiero que hagas antes de que se vayan.

0: Ya debemos irnos.
1: Nuestro padre estará preocupado.
0: Será un viaje muy largo.
2: Ahí están. ¡Alto ahí, señores!
3: No puede ser.
4: ¿Así es como tratan al gobernador después de todo lo que ha hecho por ustedes?
5: ¿Otra vez?
4: Nos avisaron que falta una copa de plata de la casa de mi amo. Y sabemos que uno de ustedes la tomó.
3: Lo sabía, lo sabía. ¿No se los dije?
5: Nadie ha robado nada. Abriremos nuestros sacos y si encuentran la copa, la persona que la tenga morirá. Y los demás seremos sus esclavos por siempre. ¿Están de acuerdo?
1: Señor, somos inocentes.
3: Nosotros no lo hicimos.
5: ¡Silencio!
4: Señor, estos hombres dijeron que si encontrábamos la copa, el hermano que la tuviera en su saco iba a morir. Y resulta que nosotros encontramos la copa que faltaba en el saco de Benjamín.
3: No, señor, nosotros somos hombres honrados.
5: Los hombres honrados no roban de mi mesa.
3: No la robamos.
5: Entonces explícame cómo encontraron entre todas sus cosas mi copa.
3: No puedo explicarlo, señor. Tal vez Dios esté castigándonos por un pecado que cometimos hace tiempo, pero nosotros no la robamos.
5: Está bien, entonces. Ya pueden irse. Todos menos Benjamín.
3: ¿Qué? ¿Qué?
5: Él se quedará y será mi sirviente. ¡Llévenselo!
3: ¡No, señor! ¡Se lo ruego! ¡No lo haga! Mi padre moriría de tristeza si Benjamín no regresa.
5: Debiste pensar en eso antes.
3: ¡Tómeme a mí! Deje que mi hermano Benjamín se vaya. Y deje que yo tome su lugar. Yo seré su sirviente.
1: No puedo creerlo.
5: Veme, mi querido hermano. Soy yo, José.
3: No, no.
1: José.
5: Mira. Sí. A quien hace un tiempo vendieron en Egipto.
6: ¿Eres José?
3: Es José.

0: En verdad lo lamento, José.
1: Todos lo lamentamos.
2: Descuide. Ahora lo veo claramente. Dios me envió a Egipto para poder salvarnos del hambre. Vengan, déjenme mostrarles lo que Dios ha hecho.
3: Cuánto me alegra verte, José. Mi padre va a estar muy contento.

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Buenos días, buenas tardes y buenas noches para algunos. Qué alegre estar de nuevamente con ustedes en este día, compartiendo con todos ustedes y disfrutar de las canciones favoritas que me han solicitado el día de hoy, para que se llenen con mucho amor de sus corazones en este día. Quiero saludar a Víctor Hervir, el Fénix, que ahí me está escuchando, está motoreando la radio. Y aquí, bienvenidos en una nueva transmisión de Corazón a Corazón. Aquí vamos a comenzar a complacer, nos vamos a ir con dos temas, nos vamos a ir compartiendo los labios de Maná y La Llamada del Amor de José Luis Rodríguez, solo aquí de Corazón a

Bueno, ahí estuvimos escuchando unos dos temas hermosos. Quiero saludar a Ani Casco, se reportó sintonía, y quiero saludar también para sus compañeros del apartamento de arte que ahí me están escuchando. Saludos, gracias por escuchar. Y quiero saludar a Esther desde Guatemala, que ahí también se reportó sintonía. Quiero saludar a Isabela de la ciudad de La Paz desde Honduras y a Carlos Lizardo. Saludos, que ahí también se reportó sintonía. Gracias por estar ahí, por escuchar. Aquí vamos a seguir complaciéndonos, vamos a ir con dos temas. Nos vamos a ir con Vivo por Ella de Andrea Bocelli y Por Amarnos Más de Manuel Mijares. Solo de aquí, de corazón a corazón.

0: Bueno, ya pasamos 22 minutos de la hora. Qué bonito estar disfrutando con todos ustedes y compartiendo. Quiero felicitar a mi amiga Esther, que el jueves cumplió años, que no la pude felicitar en el programa el día miércoles. Quiero decirte un feliz cumpleaños. Espero que lo hayas disfrutado en tu día y te mando un abrazo fuerte. Te quiero mucho. Y aquí tengo ya programado tu canción. Ahí te lo voy a complacer en unos momentos. Y muchas felicidades. Aquí vamos a seguir complaciendo. Nos vamos a ir con dos temas. Nos vamos a ir con el tema Chévere de Aria Vega y Canta de Alejandro Fernández. Solo aquí, de corazón a corazón.
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Bueno, ahí ya estuvimos escuchando la pausa, y ahí escucharon que ya se acerca el aniversario de Radio Fénix Internacional. No se lo vayan a perder, que va a estar increíble este domingo 19 de julio. Ya se acerca, los días pasan rápido, no se lo vayan a perder ese día. Quiero saludar que se reportó Sintonía Martín Mercado desde la Ciudad de México. Saludos, gracias por escuchar de corazón a corazón. Y aquí vamos a seguir complaciendo, nos vamos a ir con dos temas. Nos vamos a ir Ven conmigo de Cristina y Palabras de Honor de Luis Miguel, solo aquí de corazón.

Bueno, ya pasamos 47 minutos. Qué rápido pasan los minutos aquí compartiendo y disfrutando de todas las canciones tan bonitas que hemos escuchado. Quiero saludar a Janina desde Argentina y a Leslie Luna desde la Ciudad de México, que ahí se reportaron sintonía. Y a Leslie desde Honduras. Aquí vamos a seguir complaciendo, vamos a complacer a Leslie con su canción que se llama Corazón sin amor. Y vamos a complacer a Leslie Luna con Te voy a enseñar a querer de Manuela Torres, solo aquí, de corazón a corazón.

Bueno, ya pasamos 55 minutos de la hora, ya falta poquito para entrar a la segunda hora. Les comento que aquí son las 8 y 55 de la noche con temperatura 24 grados. Estuvo en el día como 30 grados, caluroso, un poco caluroso, pero ya pronto va a comenzar bien el calor y hoy estamos en 12 de julio. 12 de julio, qué rápido pasan los días y ya se acerca el aniversario, el 19 de julio, el día domingo, no se lo pierdan, no se lo pierdan. Aquí estuvimos complaciendo a Lesbi desde Honduras con su canción muy bonita, lo cantas muy bonito, te felicito. Y ahí estuvimos complaciendo a Leslie Luna desde la Ciudad de México. Y aquí vamos a seguir complaciendo, nos vamos a ir con dos temas, nos vamos a ir con Burbujas del Amor de Juan Luis Guerra y Tuyo de La Oreja de Van Gogh, solo aquí de corazón a corazón.

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8: Regresamos de la pausa y aquí seguimos continuando, complaciendo. Nos vamos a ir con dos temas. Nos vamos a ir Donde Irán, de La Quinta Estación, y de Cristian Castro, Azul Solo Aquí, de Corazón a Corazón.

Bueno, ya pasamos 16 minutos de la segunda hora. Qué alegre estar disfrutando con todos ustedes en este día. Estoy muy alegre que estén disfrutando de corazón a corazón. Saludos para todos nuestra querida audiencia de Radio Fénix. Qué alegre que estén escuchando. Y aquí vamos a seguir complaciendo, nos vamos a ir con dos temas. Nos vamos a ir a Dios de María Becerra y Perdón de Camilo VI, solo aquí de corazón a corazón.

Aquí seguimos disfrutando de las canciones tan bonitas que nos han solicitado. Uy, uy, uy, el amor, qué bonitos temas. Y aquí vamos a seguir complaciendo. Nos vamos a ir con dos temas: Bésame de Camila. Y vamos a ir con Mi Soledad y Yo, de Alejandro Sanz. Solo aquí, de corazón a corazón.

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11: Aquí seguimos disfrutando de corazón a corazón. Nos vamos a ir con el tema Vuelve de Chayanne.

Ay, ay, ay, qué bonito uno estar enamorado. Aquí vamos a seguir disfrutando del tema enamorado por la primera vez de Enrique Iglesias.

Ay, ay, ay, qué bonito el amor. Ahí estuvimos disfrutando de unos temas muy hermosos compartiendo con todos ustedes. Qué bonito estar disfrutando. Pero ya llegó el momento más triste que nos tendremos que ir. Pero ahí los vamos a estar esperando para el próximo domingo, el 19 de julio. No se lo vayan a perder, que es el aniversario de Radio Fénix Internacional. Gracias por estar el día de hoy, por escuchar de corazón a corazón. Estoy muy contenta de compartir con todos ustedes el día de hoy. Aquí nos vamos a despedir con dos temas. Nos vamos a ir con el tema Víveme de Laura Pausini, Imagíname sin ti de Luis Fonsi. Que tengan un bonito día. Los espero para el próximo domingo.

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Buenas, buenas, buenas, buenas, buenas. ¿Qué tal? ¿Cómo están? ¿Todo bien? ¿Todo bárbaro? Bueno, acá estamos, recuperándonos de la gripe eterna, Vieron que He-Man vivía en Eteria. Bueno, nosotros vivimos en eterna gripe. Pero bueno, ya a poquito se va haciendo. A propósito de He-Man, les cuento que salió la película 2026. Es para aquellos que la quieran ver. Para una persona que no ve, es totalmente feo el no encontrarse, obviamente, con las voces que plasmaron el audio latino. Pero bueno, la vida es así, los tiempos pasan. 40 años estamos hablando de los inicios de He-Man. O sea, no puedo pretender yo en estos momentos, o más me parece más, no puedo pretender yo que sigan las voces icónicas de He-Man, ¿no? Pero bueno, realmente a mí no me gusta, porque lo que llama a una persona que lo ve es el audio, y el audio no me dice que son esas personas. Entonces, lamentablemente es

0: así con ese, lamentablemente es, no me gustó la película de He-Man. Lo único que me gustó de la película de He-Man fue el tema de Freddie Mercury que pusieron al final, casi, nada más. Pero bueno, el concepto y la historia está buena, pero no me llamó la atención. Hablando de llamar la atención, ahí estamos llamando la atención, en el Mundial. No es un programa futbolero, ni mucho menos, tampoco es de película, pero bueno, son temas que nos atañan a todos y que los tenemos que plasmar siendo comunicadores sociales o intentando serlo. Bien Argentina. Yo lo voy diciendo desde ya, yo si Argentina llegara en el hipotético...
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0: Marcó un gol tempranamente ayer. Y después costó, pero bueno. Lo importante es que pasamos. Lo bueno y lo lindo que tiene el fútbol en el Mundial es que todos tienen que jugar para adelante. O deberían jugar para adelante porque no hay partidos empatables. O sea, tiene que haber un triunfador. Entonces eso te hace que vos tengas que salir a ganar. O por lo menos dar una linda propuesta de juego. Eso es lo que a mí me gusta de los Mundiales. Si tengo que destacar algo. Así que, bueno, amigos, acá estamos, contentísimos. Terminamos la parte futbolera, la parte de cine. Y ahora nos vamos a meter la parte retro de este Retrofénix. Le doy la bienvenida a Víctor Elvir, a toda la gente de Radio Fénix Internacional, la voz de la inclusión social, que el domingo que viene va a estar cumpliendo 15 años y vamos a estar participando de ese gran cumpleaños. Ya te voy a contar qué vamos a estar haciendo. También le doy la bienvenida a la gente de Full Time Radio. Bienvenidos a aquellos que están escuchando, que ya están en sintonía. Gracias por estar. Y bueno, la interacción la espero mediante los dos grupos de Full Time y los dos grupos de Radio Fénix Internacional, la voz de la inclusión social. Sean todos bienvenidos. Mi nombre es Carlos Figueredo. Estamos iniciando esta emisión número 873 de Retro Fénix y lo hacemos totalmente en vivo. Durante tres horitas nos quedamos con vos. Amigos, bienvenidos. Mi nombre es Carlos Figueredo.
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Arrancamos bien tranquilitos. La misión del día de hoy, en un ratito vamos a levantar los VPN, así que están atentos. En un ratito también les voy a comentar lo que se viene el próximo domingo, porque aquí en La Fénix se festeja, se celebra los 15 años de la radio. 15 años. Qué bien, Así que ahí vamos a estar firmes. Última que vos conociste en su versión original por los Bee Gees, en esta versión de los 90 por Entrance. Para escuchar ahí insert de los Bee Gees. A disfrutar. Se viene. Stand Alive.

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1: Un abrazo gigante a Carlos Lizardo, que está escuchando la radio. Gracias por estar ahí compartiendo este Retro Fénix. Y de formato anticipo, también aprovecho la ocasión para contarte que vamos a estar charlando con él en una entrevista exclusiva en este cumpleaños que se viene el próximo domingo de Radio Fénix Internacional. Vamos a estar charlando con él, con Víctor, con Samuel. Así que a prepararse, porque van a saber el trasfondo de lo que es hacer radio. Un exitazo de los años 90. Se viene la agrupación En People. Estás en Fénix, estás en Full Time, estás en Retro Fénix.
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Ahí lo tenemos firme a mi amigo Chus Martínez, ahí en España, que estuvo participando en el Retro Fénix la semana pasada, el domingo anterior. Estuvo mostrando su producción. Así que muchas gracias, Chus, abrazo grande, gracias por estar ahí también. Así que vamos, vamos que se le puede ganar a Francia, Vamos que este martes, España le gana a Francia, estoy seguro, dan el batacazo.

0: Samuel, a Carlos Lizardo, que recién se estaba comunicando con nosotros, y a todo volumen con Retro Félix, gracias. La música de In People, en un ratito Bandeja Sin Nombre, donde vamos a levantar los VPN, pero ahora vamos a compartir clásicos que marcaron época y tiempo. Mientras acomodamos el micrófono. ¿Eh? Ahí estamos.
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fresca, no hace tanto frío como días anteriores, pero está, está, tiene ahí un cierto frescor y ahí que molesta. En realidad me molesta el invierno, pero ya se va ahí. ¿Qué es un mes y medio? Para que se vaya. Lo que pasó, la música de Blackwood. Perdón, me hacen decir cualquier cosa acá. Bye Boss Blue. Bye Boss. Bueno, me dejan, lo conozco. Clásicos. En este retro feliz. Principio de los 90. En un ratito avanzamos en el tiempo, así que a prepararse, se sigue comunicando en vivo a través de Radio Feliz Internacional, la voz de la inclusión social. Full Time Radio, esto es Retro.

0: 20 minutitos nos separan ya de la hora 18 en Argentina. Seguimos transitando este domingo. Firmes, como tiene que ser, Separamos y seguimos.
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0: Vamos con más clásicos en esta tarde. Argentina. Estamos transmitiendo desde Argentina a través de Radio Fénix, que está en Honduras, haciendo este programa para todo el mundo llamado Retro Fénix. Estamos en nuestra emisión número 873. En este 12 de julio del 2026. Otro exitazo del dentista Dr. Alban. Lo que suena, esto es mi vida.
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Qué clasiquito es para armar un set tranquilamente, ¿no? Qué lindo. Música de verano, veraniega, bien veraniega. Estamos en vivo en este Retro Fénix con este invierno que nos mata frío, terrible. Pero bueno, vamos a pasarlo, Vamos, que falta poco para septiembre. En otros países hace calor, acá hace frío. No, si nosotros tenemos una suerte tenemos. Estamos en vivo a través de Full Time y Radio Fénix. Saludos a Thomas Blake, que se acaba de levantar de la siesta. Ah, no, perdón, digo que está escuchando Radio Fénix. Bienvenido, Thomas Blake, ahí en Chile.

cumpleaños 15. Y vamos a estar ahí firmes, festejando. Así que próximo domingo, cumple de Fénix. No te lo pierdas, vamos a estar en nuestro horario.

Recuerde que la semana que viene vamos a preguntarle todo a Carlos Lizardo, ¿eh? Igual que a Víctor y a Samuel Bugnes. Así que a prepararse porque el próximo domingo van a estar charlando con nosotros. Un poquito para el aro. Uy, cómo estoy yo, estoy más chino que para el aro. Para el aro y para el otro. Otro exitazo, amigos. Un poquito de sonido Eurodance en la tarde.

abriendo la segunda hora de esta edición número 873. Y lo hacemos a

¿Con qué potencia? Arrancamos la segunda hora, ¿eh? Estamos en vivo. Otro éxito que se viene. Cambiamos así.

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Al final estaba en español, al final estaba en español. Qué buena agrupación y tantos años, legendario, o sea, la música Eurodance. No saben lo que son los shows en vivo de John Limited.

10 minutitos se escaparon, se evaporaron, se han esfumado a la hora 18 en toda Argentina, es decir, las 6 de la tarde. Y acá seguimos. Yendo de un lado a otro y compartiendo buena música.

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Seguimos en vivo compartiendo clásicos, revolviendo la batea full time. Se viene otro exitazo de Encisar, Andrea McCoy. Estamos en vivo, emisión número 873, en tus oídos. Saludamos a

tema que su versión original lo conocíamos por Cyndi Lauper, ¿no? Acá está una versión Eurodance casi, yendo para ese lado, ¿no? Estamos en vivo. Y para irnos poniendo tono a lo que se viene,

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Estamos dándole paso a Bandeja Sin Nombre en este Retro Phoenix. Levantando un poquito los BPM.

0: 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Vamos, Figueredo.
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No te olvides que próximamente se festeja el cumpleaños de Radio Fénix. Próximo domingo, de tempranito, hora de Honduras. Vamos a arrancar con la programación. Retro Fénix va a estar a las 5 de la tarde, hora de Argentina, como siempre. Vamos a estar dos horitas, vamos a estar charlando con Víctor Elville, conductor de Radio Fénix. Con Carlos Lizardo, que también empezó hace mucho tiempo. Y con Samuel Bundes. Y obviamente con Nati López. Hoy vamos a estar haciendo este Retro Fénix. Emisión especial, 15 años de Radio Fénix. No te lo puedes perder. Programación que arranca durante todo el día acompañándote hasta la noche. No te la pierdas, fanático de Fénix.

A no perderse el domingo que viene la programación especial de Radio Fénix. 15 años. 15 años de historia, de momentos difíciles y lindos. Así que a disfrutarlos todos juntos en un día. Vamos a reflejar todo lo que vivimos en todos estos años aquí en Fénix, ¿eh? Nosotros arrancando cuando Fénix ya tenía un año. Y desde ahí siempre, siempre juntos con la radio, ¿no? Así que no se lo pierdan. Durante todo el día, todo el staff de la radio, gente que pasó también por la radio, va a estar dándose cita en ese gran festejo que vamos a hacer durante todo el domingo. No solo termina el mundial, también la feliz cumpleaños, amigos.

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25 minutitos. Ya pasaron de las 7 de la tarde en Argentina a las 4 y 25 minutos en Centroamérica. Estamos en Retro Félix en vivo hasta las 8 Argentina.

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Últimos instantes de Bandeja Sin Nombre. Qué versiones, ¿no? Retro feliz con los BPM bien altos hoy. Emisión 7873. En vivo en Phoenix, full time.

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Hola, ¿qué tal? Muy buenas amigos y amigas de Retro Fénix. Aquí estamos una semana más. Conexión directa hasta España, conexión hasta el templo de la música. Los saludos de DJ Coffee para todos los oyentes de Retro Fénix. Te traemos el temazo de la semana, año 90.

uno de mis números uno en los años 90. Un tema que fue muy pinchado en España. Viajamos con esto al año 94, sonido Made in Valencia, Black Money. El tema en cuestión se llama Are You Ready. Referencia para este vinilo, para los más curiosos, las más curiosas, Vol 3120. Y bien, así suena el temazo de la semana. En esta conexión hasta España, hasta el templo de la música. En Retro Fénix. Saludos, como no, a todos los oyentes de este gran programa Retro Fénix. Y como no, al amigo Carlos Figueredo. Estaremos aquí la próxima semana con más música, con más vinilos. Ya lo sabes, siempre estas conexiones sonando del auténtico plástico. Lo dicho, nos vamos. Hasta la próxima semana. Gracias por acompañarnos en estos minutos de recuerdos de viaje hacia los años 90. Saludos de DJ Coffee.

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1: Lo que estaba pasando en este Retro Fénix, la música de África Bambaataa, que hace poco desapareció. Este lo dejó. Sería, ¿no? ¿Sabes? En vivo, últimos minutos. Nos quedan poquitos ya.

Gracias por haber estado, por haber sido parte de este Retro Fénix. Gracias a toda la gente que escuchó a través de Radio Fénix Internacional, la voz de la inclusión social. Y a la gente que escuchó a través de Full Time Radio. Abrazo grande para todos. Vamos a despedir con el último track. Recuerden que próximo domingo celebramos en nuestro horario, nada más que vamos a hacer 2 horas. Celebramos los 15 años de Fénix. Así que no perdérselo, Igual la transmisión arranca de tempranito, así que te invito a sumarte, a escuchar y disfrutar de la promoción que

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0: de Guayaquil para el mundo entero, señoras y señores. Y aquí está con nosotros Ana Lucía Núñez. Buenas tardes, Ana Lucía.
1: Buenas tardes, mis queridos amigos oyentes. ¿Cómo están? Saludándoles por acá. Ya con ustedes en el Son de Música. Ahora sí, bajo mi dirección de momento aquí en Radio Fénix, porque la dirección general la tiene mi querido Solito, la dirección general del programa la tiene mi querido esposito, entonces pues independientemente de todo, entre peras o manzanas, como conducimos los dos, en este caso soy la co-conductora.
0: Bueno, aquí estamos aquí, señores y señores, este es Radio Fénix Internacional. Saludos a Carlos Figueredo, que estaba en Retro Fénix, 3 horas de puro programa de música electrónica. Aquí ya le traigo una salsita mix.
1: Hoy trae tallarín, trae mortadela, trae salchichas, trae cacahuate, ¿qué trae?
0: Tengo pera, manzana, melocotón, morada, de todo. Mora. Bueno, vamos entonces, una música, vamos con el Son de Música. Esta música que les traigo, una salsita mix, creada por este servidor DJ Obi, aquí en el Son de Música.
1: Mezclada en la mezclación.
0: Así que vamos allá, esto es al Son de Música. ¿Quién está mezclando en vivo? Rocky.

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Nosotros somos Radio Fénix Internacional, transmitiendo desde su base en Honduras y también desde cualquier parte del mundo para el